0: Saludos a todos desde el Centro de Noticias de los Medios Unidos. Les saluda Emilio Freixas y estas son las noticias del día. La presidenta del Partido Socialista, Paulina Bogdanovich, informó este jueves que los partidos de izquierda, del ADC al PC, recurrirán al Tribunal Constitucional una vez que el proyecto de reconstrucción nacional termine su tramitación en el Senado para presentar requerimientos en su contra. A pesar de las tensiones entre los partidos de oposición, este jueves se produjo la reunión de los presidentes de los partidos de dicho sector, incluyendo a los jefes de bancadas y abogados constitucionalistas, instancia donde se logró el consenso entre todos los actores políticos respecto a la mega reforma. De hecho, el acuerdo entre las tiendas también fue suscrito por el timonel del PPD, Raúl Celis, a pesar del acuerdo que lograron sus senadores este miércoles con el Ejecutivo en materia de invariabilidad tributaria. Reiteramos la decisión adoptada el lunes pasado de recurrir al Tribunal Constitucional en relación al proyecto de reconstrucción nacional o mega reforma tributaria. Ello, pues, nos asiste la convicción, después de haber escuchado la opinión experta de los abogados presentes en la reunión, que artículos de este proyecto tributarios y medioambientales deben ser revisados por dicho organismo, señala la declaración conjunta de los partidos. Además, la misiva también asegura que tanto diputados como senadores presentarán requerimientos al término de la tramitación en el Senado. Seguiremos trabajando en forma unitaria, responsablemente, tal como lo hicimos con las propuestas presentadas al gobierno para mejorar el proyecto de reconstrucción con espíritu democrático, valorando el diálogo y respetando la diversidad de nuestros partidos, añade el escrito. Cabe señalar que la oposición informó que la coordinación jurídica de la ofensiva legal contra la megarreforma quedará en manos del abogado constitucionalista Tomás Jordán. Este jueves se llevó a cabo la nueva audiencia de revisión de medidas cautelares contra Daniel Jadue. La instancia tuvo lugar en el tercer juzgado de garantía de Santiago. Como bien es sabido, el exalcalde de Recoleta se encontraba cumpliendo con arraigo nacional, firma semanal y arresto domiciliario nocturno. En dicho contexto, desde su defensa, pedían que se levantara la última cautelar mencionada. De hecho, en febrero pasado, la justicia ya acogió una solicitud de la defensa del ex jefe comunal y modificó su medida de arresto domiciliario total. En ese entonces, se le determinó el arresto domiciliario nocturno. Sin embargo, este jueves el tribunal mantuvo el arresto domiciliario nocturno contra el ex edil, así como el arraigo nacional y la prohibición de acercarse al municipio. Eso sí, se revocó la prohibición de acercamiento con los funcionarios municipales. Por otra parte, también se modificó la firma semanal, pasando a una mensual. Ahora deberá presentarse a firmar los martes de la segunda semana de cada mes. Esas serán las medidas cautelares que se mantendrán en su contra hasta la audiencia de preparación de juicio oral, programada para el 24 de agosto. Igualmente, su defensa puede volver a pedir una revocación o una nueva audiencia de revisión. Jadue es imputado por los delitos de fraude al fisco, estafa, cohecho y negociación incompatible por el caso de Farmacias Populares. Con la investigación sobre su gestión como presidente de la Archifarp 2020-2022, arriesga 18 años de cárcel. En su salida de los tribunales, el exalcalde señaló que el caso está hermosillado, también por parte de abogados querellantes, como lo son Eduardo Lagos y Mario Vargas, quienes se encuentran cumpliendo prisión preventiva en el anexo penitenciario Capitán Jáver. Por su parte, la Fiscalía y la Defensa se mostraron conformes con las medidas cautelares establecidas.
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0: En la Comisión de Derechos Humanos y Pueblos Originarios de la Cámara Baja se aprobó una modificación a la ley indígena, siendo la autora del proyecto la diputada por la región de la Araucanía, Gloria Navellán. Esta comisión la integran 13 diputados, pero en la votación participaron solo 10, con un resultado de 8 a 2, aprobando modificar la ley respecto de la autopercepción como integrante de una comunidad indígena. Navellán, presidente de la comisión y militante del Partido Nacional Libertario, dijo que el objetivo es terminar con los abusos, lo que incluso ha sido planteado por dirigentes indígenas. La legisladora que representa al Distrito 22 señaló que actualmente personas sin ningún vínculo con un pueblo originario obtienen beneficios. Ahora, en la Cámara de Diputados se abre una instancia para recibir indicaciones al proyecto de ley y terminado ese proceso se vuelve a analizar y luego podría discutirse por la totalidad de los parlamentarios. La Corte Suprema ratificó las facultades de la Contraloría General de la República para requerir información sensible como RUT y nombre social de los usuarios del Programa de Apoyo a la Identidad de Género PAIG y programas trans, luego de que varios participantes de esos espacios recurrieran a tribunales acusando exposición de datos. La polémica se originó en noviembre del año pasado cuando el ente fiscalizador solicitó a la Subsecretaría de Redes Asistenciales un listado de niños y adolescentes pertenecientes al programa PAIG. La petición requería RUT, nombre social, nombre legal, fecha de nacimiento y sexo legal de los pacientes, con el objetivo de fiscalizar la instancia, consignó la tercera. La petición del órgano, liderado por Dorothy Pérez, provocó que varios de los participantes de dichos programas recurrieran a tribunales, alegando vulneración de la privacidad. Sin embargo, la Corte de Antofagasta rechazó un recurso interpuesto por uno de los beneficiarios de dichos espacios, argumentando que no existía arbitrariedad y que Contraloría contaba con las facultades para solicitar dicha información. Los solicitantes apelaron la decisión del Tribunal Antofagastino, pero fue la Corte Suprema la que terminó por ratificar el fallo y respaldar las facultades de la Contraloría para solicitar información, sentando un precedente relevante. A los alegatos solicitados no ha lugar, señaló el máximo tribunal en un escrito emitido el 2 de julio y publicado por la tercera. La Corte Suprema estableció que la solicitud del ente fiscalizador se ajusta a sus facultades constitucionales y legales de fiscalización y que la auditoría responde a una necesidad técnica para disminuir riesgos en programas que involucran recursos públicos y que nunca fueron fiscalizados desde su puesta en marcha en 2023.
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0: Una joven de 19 años fue encontrada muerta en la intersección de las calles Camilo Enríquez con Carren Leufu, en Puente Alto. La Brigada de Homicidios de la PDI investiga el caso como un presunto femicidio. Ello luego de que la mujer había denunciado violencia intrafamiliar al mediodía del miércoles. Sin embargo, como explicó el fiscal César Flores, cuando Carabineros acudió al domicilio que compartía con su pareja, un hombre de 30 años, ella negó el ingreso al inmueble del personal policial. En el contexto de violencia intrafamiliar, Carabineros se presentó en este domicilio, pero a pesar de aquello, esta víctima no perseveró en esta denuncia y no quiso hacer la denuncia en términos formales, sino que de oficio tuvo que la fiscalía actuar, dijo el persecutor, quien añadió que lo sorpresivo fue que el tío de la víctima la encontró en hora de la tarde sin vida frente al domicilio donde convivía con esta otra persona, que es el principal sospechoso. El cuerpo no presenta heridas por disparos o armas cortopunzantes y desde la PDI realizan diligencias destinadas a establecer la relación que mantenían y el tiempo que residían en el domicilio. El principal sospechoso no ha sido ubicado. Y en el ámbito deportivo, Francia se instaló de lleno en la ronda de los cuatro mejores de la Copa Mundial de la FIFA 2026, tras despachar a Marruecos en un auténtico partidazo que tuvo como escenario el Boston Stadium. Lo cierto es que Les Blues hicieron gala de todo su poderío prácticamente desde el primer minuto, y aunque no encontraron la apertura de la cuenta hasta el segundo tiempo, sí demostraron amplio dominio durante buena parte de la primera etapa. La primera gran acción del encuentro se daría cuando el reloj ya marcaba 26 minutos. Kylian Mbappé caía en el área y el árbitro no dudó en sancionar la pena máxima. Sin embargo, el capitán de los galos no ejecutaría de la mejor forma, permitiéndole a Bono atajar el lanzamiento. Con el marcador en cero y la incertidumbre a tope, ambas escuadras se irían al descanso. Pero las dudas se disiparían cuando se jugaba el minuto 15 del complemento y Kiki sacaba un remate descomunal para adelantar a los suyos. La alegría para los franceses se multiplicaría 6 minutos después gracias a la anotación de Ousmane Dembélé, que terminó por confirmar la presencia de Francia en una de las semifinales de la competición, por lo que ahora tendrán que esperar para conocer a su rival, que saldrá del partido que protagonizarán España y Bélgica. Partido a disputarse precisamente este viernes a contar de las 15 horas. 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
0: Nos vamos a las regiones. La extradición de la exalcaldesa de Antofagasta, Karen Rojo, avanzó a su fase final luego que las autoridades de Países Bajos autorizaran su entrega a Chile para cumplir la condena por fraude al fisco. La Cancillería informó a la Corte de Apelaciones de Antofagasta que las autoridades judiciales neerlandesas pusieron a disposición a la ex jefa comunal para concretar su traslado al país. Además, notificó a Interpol Santiago para coordinar el viaje de la comisión policial que realizará el procedimiento. Karen Rojo abandonó Chile en marzo de 2022, pocas horas después de que la Corte Suprema confirmara su condena de 5 años y 1 día de presidio efectivo por fraude al fisco, vinculado al uso de recursos públicos para financiar una asesoría comunicacional durante su campaña de reelección en 2016. Con esto, el proceso entra en su etapa operativa. Solo resta coordinar el traslado desde Países Bajos hacia Chile. Tras esto, la exalcaldesa quedará a disposición de la justicia para cumplir la sentencia que permanece vigente. Una multa que podría superar los 70 millones de pesos arriesga una empresa tras una fiscalización realizada en la comuna de Pozo Almonte, en la región de Tarapacá, donde detectaron a 26 trabajadores extranjeros que no contaban con autorización para desempeñar labores remuneradas en Chile. El procedimiento fue encabezado por la Fiscalía del Tamarugal y la Policía Internacional de la PDI en el marco de los controles previos a la celebración de la fiesta de la Tirana. Durante la inspección se entrevistó a más de 30 trabajadores, constatándose que 26 ciudadanos de nacionalidad peruana y boliviana incumplían la normativa migratoria vigente. A raíz de estos antecedentes, el Servicio Nacional de Migraciones, SERMIG, inició el proceso para aplicar una multa a la empresa Vijas S.P.A., sanción que, de acuerdo con el artículo 117 de la Ley de Migración y Extranjería, podría alcanzar los 70 millones de pesos. Además, los 26 trabajadores fueron denunciados por las infracciones detectadas durante la fiscalización. El director nacional del Servicio Nacional de Migraciones, Frank Sauerbaum, afirmó que se cursará una multa a la empresa porque lo ocurrido esta semana con estos trabajadores que no contaban con los permisos es una muestra inaceptable de cómo se vulnera nuestra legislación y se fomenta la irregularidad. La autoridad agregó que este tipo de situaciones no solo es una falta grave, sino que también una práctica que tergiversa el mercado laboral. Por lo que durante las festividades de la Tirana, el servicio acompañará los despliegues coordinados entre distintas instituciones, considerando la alta afluencia de visitantes y el comercio asociado al evento. Desde el Servicio Nacional de Migraciones, indicaron que estas fiscalizaciones forman parte de una estrategia que se desarrolla a nivel nacional para reforzar el cumplimiento de la legislación vigente y promover una migración ordenada, segura y regular. La fiesta de la Tirana, considerada la celebración religiosa más multitudinaria del país en honor a la Virgen del Carmen, se desarrollará entre el 10 y el 20 de julio en la comuna de Pozo Almonte, región de Tarapacá. El Servicio Nacional de Prevención y Respuesta ante Desastres, SENAPRED, declaró alerta amarilla para la comuna de Osorno, región de Los Lagos, debido al aumento del caudal del río Rahue. La determinación responde a que las estaciones hidrométricas Río Rahue, antes Junta Río Negro, y Río Rahue en Forrahue, en la provincia de Osorno, superaran los niveles asociados al umbral amarillo durante las últimas horas. Este rango de vigilancia indica un riesgo creciente de desborde o afectación, aunque todavía no corresponde al nivel más crítico. Una de las estaciones reportó antes de la junta del cauce con el río Negro 584,24 metros cúbicos por segundo, mientras que la estación de Forrahue llegó a 809,16 metros cúbicos por segundo, rangos por sobre lo normal y, por tanto, justifica la medida, sostuvo el delegado presidencial provincial de Osorno, Alejandro Rebén. La medida permanecerá vigente mientras las condiciones lo ameriten y contempla el reforzamiento del monitoreo en sectores con riesgo de desborde, el alistamiento de recursos de emergencia y la activación de los planes comunales y provinciales de respuesta. SENAPRED instruyó a los organismos del sistema de emergencia mantener vigilancia permanente sobre los cursos de agua y puntos críticos de la comuna, además de evaluar medidas preventivas para resguardar a la población ante una eventual evolución de la crecida.
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0: El Ministerio de Vivienda y Urbanismo, MINBU, ratificó el desalojo programado de Tomas, Las Etnias y Villa Lautaro en Punta Arenas, región de Magallanes, afirmando que se realizarán antes de fin de año. El seremi de Vivienda, José Guajardo, confirmó que se solicitará fuerza pública a la Delegación Presidencial de Magallanes para recuperar los terrenos, que son propiedad del Servicio de Vivienda y Urbanización Servio. Guajardo reafirmó que el procedimiento de restitución administrativa y reubicación afectará a las cerca de 120 familias que residen actualmente en dichas tomas. La autoridad precisó que la intervención se ejecutará de forma planificada, coordinada e intersectorial antes de que concluya el 2026. Para materializar la medida, las carteras técnicas ya iniciaron la tramitación de los requerimientos legales obligatorios. El enfoque prioritario fijado por el MINBU no solo apunta a regularizar la tenencia de la tierra, sino a mitigar y revertir los severos problemas de salubridad, seguridad pública e incivilidades que han denunciado los comités de vecinos del sector aledaño a las tomas. Uno de los principales hitos de la planificación sería la recuperación del Centro de Salud Familiar Comunitario SECOS Sandra Vargas, recinto de atención primaria que debió cerrar sus puertas y suspender sus funciones de manera definitiva a mediados del año 2024 debido a las complejas condiciones sanitarias del perímetro. Asimismo, el Plan de Contingencia Municipal y de Vivienda busca otorgar garantías de seguridad permanentes al Jardín Infantil Juan Ruiz Mancilla. Finalmente, el seremi de la cartera detalló el destino definitivo que recibirán los daños inmobiliarios una vez recuperados con el auxilio de la fuerza pública. El terreno donde se emplaza la toma de las etnias pasará de forma inmediata a custodia del Servio para el desarrollo técnico de un proyecto habitacional de S49 destinado a familias de los comités allegados históricos de la región, precisándose de manera taxativa que los programas de subsidio no contemplarán soluciones de vivienda ni un trato preferencial para quienes actualmente habitan bajo la condición de ocupación irregular en dicho predio. Y los detectives de la Brigada Investigadora de Robos Viro de Los Ángeles, región del Biobío, detuvieron a un hombre de 32 años por el delito de receptación tras recuperar una motocicleta que mantenía en cargo policial vigente por robo desde 2019. La diligencia se originó a partir de una denuncia relacionada con la oferta de una motocicleta a través de la plataforma Marketplace de Facebook. Tras un trabajo investigativo y en coordinación con la Fiscalía de Flagrancia del Biobío, los detectives lograron identificar el domicilio donde se encontraba el vehículo. Al respecto, la subprefecta Tamara Hernández, jefa de la Brigada de Robo de la PDI en Los Ángeles, confirmó este hecho. Detectives detuvieron a un hombre por su participación y responsabilidad en el delito de receptación tras recuperar una motocicleta que mantenía en cargo vigente por robo desde diciembre del año 2019. Dijo, con la autorización del propietario del inmueble para ingresar al predio, los oficiales verificaron los números de identificación del motor y del chasis, estableciendo que correspondían a una motocicleta marca Motorrad modelo Tekken 250. El vehículo, avaluado en aproximadamente 1,5 millones de pesos, fue recuperado y su poseedor detenido por el delito de receptación. Los antecedentes del procedimiento fueron puestos a disposición del Ministerio Público, quedando la situación procesal del imputado a la espera de la resolución de la Fiscalía.
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3: Irán se congrega para enterrar al ayatolaj Ali Jamenei en Mashhad, ciudad natal del fallecido supremo líder al noroeste del país, en lo que se espera sea un evento masivo de duelo y también de demostración de poder del régimen. Esto mientras vuelve a punto muerto la tregua con Estados Unidos, con ambos países intercambiando ataques por segundo día consecutivo. Palestina celebrará elecciones legislativas el próximo 28 de noviembre. El presidente Mahmoud Abbas emitió este jueves un decreto llamando a los palestinos en Jerusalén, Cisjordania y la Franja de Gaza a votar. Se trataría de los primeros comicios de este tipo en casi 20 años. Australia venderá uranio a la India con fines pacíficos. Los líderes de ambos países firmaron un acuerdo sobre exportaciones de este material que había estado estancado durante años debido a preocupaciones sobre su posible uso con usos militares. La justicia argentina condenó a 3 años de prisión a un excomandante naval por el hundimiento en 2017 del submarino Ara San Juan, sumergible que implosionó en el Atlántico Sur. También absolvió a otros 3 acusados, decisión que decepcionó a los familiares de los 44 tripulantes fallecidos, que lo consideraron una puñalada. Europa Occidental acaba de vivir el junio más caluroso de su historia. Así lo informó este jueves el Observatorio Climático del Bloque, Copernicus. No solo en la Tierra, los océanos también alcanzaron temperaturas récord en este periodo. En el Mundial 2026, después de un día de descanso, arrancan los cuartos de final con las 8 mejores selecciones de este Mundial. Las primeras en enfrentarse serán las de Francia y Marruecos. Y aquí en París, mientras tanto, París se blinda con un dispositivo de seguridad reforzado para evitar desbordes posteriores al partido. en Wimbledon. Destacamos que el tenista salvadoreño Marcelo Arévalo juega en estos momentos dobles en la semifinal de la competición masculina. Juega junto al croata Pavic, que se miden los dos contra los alemanes Puetz y Kravets. Y una noticia triste del mundo de la cultura, la cantante pop británica Bonnie Tyler falleció este jueves a los 75 años. Tyler, célebre por hits como Total Eclipse of the Heart, tema que marcó una generación en los 80. Y con esta noticia damos fin al flash de RFI.
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4: Las 8 y 28 minutos.
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0: Las 8 y 45 minutos. Flaca.
1: Alta Sociedad es el quinto álbum de estudio de Andrés Calamaro y el primero que hizo después de su separación del grupo Los Rodríguez. Para esto viajó a Estados Unidos a grabar con destacados músicos de sesión y con la producción de Joe Blaney. El álbum se publicó el 9 de septiembre de 1997 y hasta hoy permanece como uno de los discos más vendidos del rock argentino. Entre sus canciones más destacadas están Loco, Flaca y Alta Suciedad.

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0: Las 9 y 19 minutos.
1: The Number of the Beast, el tercer álbum de estudio de Iron Maiden, fue el primero con su vocalista Bruce Dickinson y el último con el baterista Cliff Burr. Publicado un 29 de marzo de 1982, fue el primer disco de la banda en llegar al número 1 en el Reino Unido. Tuvo dos singles, The Number of the Beast y Run to the Hills. Este último, la revista Rolling Stone ubicó en el décimo lugar del ranking de las 100 mejores canciones del heavy metal. La carátula fue creada por Derek Riggs, como todas las de los álbumes de los 80 y comienzos de los 90. Sin embargo, originalmente era para el single Purgatory. Fue el manager de la banda, Rod Smallwood, quien pensó que era demasiado potente para usarla solo en un single, por lo que se guardó para el álbum siguiente.

0: las 9 y 25 minutos.
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0: Siouxsie and the Banshees. 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

0: las 9:46.
1: Ya en 1985, el increíble Songs from the Big Chair, segundo álbum de Tears for Fears, es un disco imprescindible, con sus canciones que no paraban de sonar en las radios y sus videos derrotar en los programas de televisión. El álbum tuvo un adelanto 6 meses antes con Mother's Talk, con la cual Roland Orzabal trató de imitar el sonido de Talking Heads para acercarse a un sonido más comercial, luego del oscuro e introspectivo de Hurting. En noviembre del 84 apareció Shout, la que en un comienzo era solo un loop con el coro, muy repetitivo, como un mantra, pero que por insistencia de Ian Staudy, Orzabal convirtió en canción y llegó al número 5 en el Reino Unido. Y en febrero, por fin se publicó el nuevo álbum, el cual llegó al número 1 en Estados Unidos y al número 2 en el Reino Unido. El título del álbum, que en un principio iba a ser The Working Hour, se inspiró en el libro y película de televisión Sybil, protagonizada por Sally Field, donde su personaje sufría trastorno de personalidad múltiple y encontraba refugio en la gran silla de su analista. En marzo fue el turno del tercer single, Everybody Wants to Rule the World, incluida a último momento en la grabación del disco, luego de que Roland pasara semanas haciendo arreglos alrededor de esos dos característicos acordes tocados en guitarra y de que el productor Chris Hughes lo convenciera de grabar porque según él sería un gran éxito. Y lo fue. Número 1 en Estados Unidos, desbancando a Wham con Everything She Wants, y número 2 en el Reino Unido, solo frenada por We Are The World. En junio llegó Head Over Heels, número 3 en Estados Unidos, con su recordado video donde Orzabal trata de llamar la atención de una bibliotecaria, Joan Densmore. Y en octubre, una regrabada versión en vivo de I Believe, el quinto y último single del álbum. Un disco que marcó una generación y hasta el día de hoy es recordado como uno de los mejores álbums de la década de los 80 y, por qué no, de todos los tiempos.

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0: Las 9 y 58 minutos.
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0: 10 y 15 minutos.
1: El disco debut de La Unión, Mil Siluetas, fue editado en octubre de 1984. El disco incluye Lobo Hombre en París, el mayor hit del grupo, y que fue producido por Nacho Cano de la banda Mecano, quien además colaboró en el piano y arreglos musicales, y que fue lanzado como single en agosto del mismo año, llegando a ser número uno en ventas por 9 semanas consecutivas con más de 200.000 copias vendidas. La canción está inspirada en el cuento El Lobo Hombre, cuyo título original en francés es Le Loup Garou, escrito por Boris Vian en 1947. Tuvo gran éxito también en Latinoamérica, donde además bandas de todo el continente grabaron diferentes covers de la canción. El cuento original narra la historia de un lobo, que es un fanático y fiel seguidor del hombre, y no porque deseara comérselo, sino porque anhelaba ser uno de ellos. Este lobo, llamado Denis, cada noche de luna llena se encamina a París para coleccionar objetos de uso cotidiano del humano, ropa, utensilios, libros, joyas, y donde además espía continuamente a las parejas que llevan su romance a los lugares más escondidos de la ciudad del amor. Una noche, mientras hace su ronda nocturna habitual, es visto por un mago que seducía a una chica. El lobo se percata que lo observa, trata de huir, pero le es imposible. El mago lo alcanza y le da una gran mordida. A partir de ese momento, Denis ya no es el mismo, y a diferencia de la clásica leyenda del hombre lobo, cada noche de luna llena se convierte en hombre.

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0: las 10 y 26 minutos.
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0: las 10 y 45 minutos.
1: If I Ever Lose My Faith in You fue publicada el 1 de febrero de 1993 como el primer single del álbum Ten Summoner's Tales de Sting. Llegó al número 17 en el US Billboard Hot 100 y al año siguiente le dio a Sting un Grammy por mejor interpretación vocal pop masculina.

0: las 10 y 55 minutos.
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0: Las 11 y 16 minutos.
1: No Jacket Required, el exitoso tercer álbum solista de Phil Collins, fue publicado el 18 de febrero de 1985 y alcanzó el número uno en los rankings de Estados Unidos y del Reino Unido por 7 semanas en el primero y por 5 semanas en el segundo, donde además fue el segundo álbum más vendido de ese año, detrás de Money for Nothing de Dire Straits. Un dato curioso, Sting contribuyó con backing vocals en ambos álbumes. Sus 4 singles fueron sencillos top 10 en el Billboard Hot 100, con One More Night y Susudio, llegando al número 1. El álbum, además, ganó 3 premios Grammy en 1986, incluyendo Álbum del Año. El título del álbum tiene su origen en un incidente que Collins tuvo en un restaurante de Chicago, una noche que lo visitó junto a Robert Plant y le negaron la entrada por no cumplir con el dress code, que exigía el uso de una chaqueta, jacket required, diciéndole que la que él llevaba no era apropiada. Plant sí fue autorizado para entrar. Collins confesó que nunca había estado tan enojado en su vida y luego, donde pudo, funó al restaurante, burlándose de esto en la foto interior del álbum. Collins aparece vistiendo una chaqueta varias tallas más grande que la suya. Por otro lado, la portada con la fotografía de su rostro saturada de color, en contraste con la fotografía monocromática del álbum Face Value, el carácter más embobado del álbum, de sus 2 primeros discos.

estaban principalmente influenciadas por su primer divorcio. El álbum fue apoyado por la No Jacket Wire Tour y durante este obtuvo número uno en el Hot 100 del Billboard. Phil Collins en su punto más alto.

0: las 11 y 27 minutos.
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0: Las 11 y 46 minutos.
1: Sin disfraz es el séptimo tema del álbum Locura de Virus de 1985. Nació como una respuesta de Federico Moura ante la sugerencia de un ejecutivo del sello de ocultar su orientación sexual por temor a perder la atracción que ejercía el cantante sobre sus fanáticas. Cachorro López, ex Los Abuelos de la Nada, tocó el bajo en la canción como en casi todo el álbum y además programó la secuencia en su recién estrenado Roland MSQ-700.

0: las 11 y 57 minutos.
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0: Las 12 y 18 minutos.
1: El 26 de julio de 1977, Robert Plant, mientras giraba con Led Zeppelin por Estados Unidos, recibió un llamado de su esposa Maureen Wilson, dándole la terrible noticia de la muerte de su hijo de 5 años, Karak. La gira se suspendió inmediatamente y solo después de un año, la banda se reunió en Estocolmo, Suecia, para grabar en los estudios Polar, propiedad del grupo ABBA. En su siguiente álbum, Intro the Outdoor, Plant y John Paul Jones escribieron All My Love como un homenaje a Karak. Jones tocó en un sintetizador que Benny Anderson de ABBA había dejado en el estudio y Plant cantó y grabó su voz en una sola y emotiva toma.

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1: Las 12 y 25 minutos.
2: Rodolfo Roth, no sé si se acuerdan de mí, magnetoscopio musical ahí en Televisión Nacional en la década de los 80. De Culto Radio. Qué buen nombre, y creo que abarca todo tipo de música. Y sé que también tienen harto de nuestra música, que presentábamos en el magnetoscopio musical allá en los años 80. Música de los años 70 también, que es muy buena, de los 60 incluso. En fin, De Culto Radio. Quería saludarlos, desearles mucho, pero mucho éxito. Qué bueno que existan este tipo aquí en la zona. Mando un abrazo grandote. No poder estar, no por fin, dijo.
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0: Las 12 y 44 minutos.
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1: Las 12 y 45 minutos. Spending my
2: time. Joyride es el tercer álbum de estudio de Roxette. Debido a la presión del sello EMI por lograr repetir el increíble éxito de su disco anterior Look Sharp, el dúo decidió trasladarse a Los Ángeles y trabajar allí con respetados productores. Luego de 11 meses de trabajo, el álbum fue publicado el 25 de mayo.

marzo de 1991 y alcanzó el puesto número 2 en el UK Albums Chart y el número 12 en el Billboard 200, repitiendo el esperado éxito y alcanzando el número 1 en distintos países de Europa. Entre medio de todo este proceso, Roxette participó en el soundtrack de la película Pretty Woman con una nueva canción, It Must Have Been Love, con un gran éxito. Algo que para Per Gessle les ayudó a que el público no tuviera la oportunidad de olvidarlos. El grupo apoyó el álbum con una extensa gira mundial llamada Join the Joyride Tour, que los trajo a Sudamérica, donde el álbum fue especialmente exitoso. Los 5 singles extraídos del álbum fueron Joyride, Faded Like a Flower, The Big L, Spending My Time y Church of Your Heart. Joyride fue el primer single y tuvo gran éxito, uno de los más grandes del dúo. Per Gessle comentó que él estaba seguro de que Spending My Time sería su mayor éxito en Estados Unidos, pero no tuvo los resultados esperados, culpando de esto al sello porque no los apoyó lo suficiente con la canción. De todas maneras, con el tiempo se ha consolidado como una de las canciones más escuchadas de Roxette.

0: las 12 y 55 minutos.
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1: 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Caridad, pásala. 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

0: La 1:16.
1: Mar Dulce es el segundo álbum de la agrupación argentino-uruguaya Bajo Fondo, anteriormente Bajo Fondo Tango Club. Fue publicado el 3 de septiembre de 2007, recibiendo en general favorables críticas y una excelente respuesta del público en cuanto a ventas. El álbum contó con la colaboración de varios artistas como Nelly Furtado, Julieta Venegas, cantando en una versión alternativa del primer single Pa' Bailar, y que está incluida en la reedición del álbum del año 2008. Lágrima Ríos, en la canción Chiquilines, que fue escrita especialmente para ella por Gustavo Santaolalla, Mala Rodríguez, Fernando Santullo, Juan Subirá, el bandoneonista japonés Ryota Komatsu y Gustavo Cerati, quien cantó en El Mareo, el segundo single del álbum.

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1: La 1:25.
2: Enrique Jardiel Poncela escribió: a la hora de decidir, mejor que decida la cabeza y no el corazón. Sabiduría, pásala. De la Fundación para una Vida Mejor.
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de Cars. 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

0: 1:46.
1: Every Little Thing She Does Is Magic fue publicada el 16 de octubre de 1981 como el segundo single del álbum Ghost in the Machine en el Reino Unido. En el resto del mundo, la canción fue el primer single del álbum, fue un gran éxito, llegó al número 1 en el Reino Unido y al número 3 en Estados Unidos. Su mejor posición allí junto con King of Pain, detrás del número 1 de Every Breath You Take en 1983. La canción la compuso Sting a comienzos de 1977 y permaneció como un demo grabado por él por años, hasta que un segundo demo se grabó en enero de 1981. En este nuevo demo se grabaron todas las capas de pianos y sintetizadores que tocó el tecladista de sesión Jan Russell. Andy Summers y Stuart Copeland no estaban convencidos con la canción, pues la encontraban muy suave para el estilo de la banda, y después de intentar muchos nuevos arreglos terminaron tocando sobre el segundo demo de Sting. La letra de la estrofa "Do I have to tell the story of a thousand rainy days since we first met? 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Sting volvió a usarla íntegramente en la canción Oh My God del álbum Synchronicity, y además en la canción Seven Days de su álbum solista Ten Summer Wonders Tales.

0: La 1:55.
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3: 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La 1:58.
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0: las 2 y 16 minutos.
1: Para si yo True Colors es el segundo álbum de Cyndi Lauper y fue publicado el 15 de septiembre de 1986. Tuvo un gran éxito comercial y de crítica, alcanzando el cuarto puesto en el Billboard 200 y recibiendo 2 nominaciones a los premios Grammy. Fue todo un desafío para Cyndi hacer este álbum, ya que las expectativas eran altísimas después del éxito mundial de su álbum debut She's No Initial en 1983. Un paso lógico era volver a trabajar con el productor Rick Chertoff, pero como la experiencia fue bastante problemática, se la jugó por Lenny Petze, quien además de coproducir el álbum, compuso junto a Lauper la mayoría de las canciones del álbum. La canción principal del álbum True Colors fue compuesta por el dúo Bill Steinberg y Tom Kelly, quienes primero se la ofrecieron a la cantante Anne Murray, pero que no la aceptó. La versión de Cyndi ocupó por 2 semanas consecutivas el primer lugar del Billboard Hot 100 y fue su último éxito número 1 en este ranking. En el Reino Unido, el single fue publicado con el nombre True Colors. Otros 2 importantes singles del álbum fueron Change of Heart y What's Going On, un cover de la famosa canción de Marvin Gaye.

0: las 2 y 26 minutos.
1: Phil Bosmans dijo: si compartes tu pan, te gustará más. Si compartes tu felicidad, entonces serás más feliz. Bondad, pásala. 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

0: las 2 y 47 minutos.
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2: Piano Bar, el tercer álbum de estudio de Charly García como solista, se grabó en los estudios Yon en Buenos Aires y se mezcló en los estudios Electric Lady en Estados Unidos por Joe Blaney y fue publicado el 22 de septiembre de 1984. Para la grabación del álbum, Charly fue acompañado por Pablo Guyot en guitarra, Willy Iturri en batería y Alfredo Tod en bajo. Los tres músicos que luego formarían la banda G&T, cuyo primer álbum produjo Charly, más Fito Páez en teclados. Entre las canciones más famosas destacan Demoliendo Teles, Promesa sobre el Bidet, Raros Peinados Nuevos, No se va a llamar mi amor, la cual en un principio su nombre era Mi Amor, pero como por problemas de derechos no podía utilizar ese nombre, terminó llamándose irónicamente.

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0: las 2 y 56 minutos.
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1: 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Virtud, pásala, de la Fundación para una Vida Mejor.
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0: las 3 y 18 minutos.
1: Jerry Livgren ideó lo que sería la línea de guitarra de Dust in the Wind para practicar una técnica de tocar la guitarra llamada finger picking. Un día su esposa, al escucharlo, le dijo que le gustaba la melodía y que debería escribirle una letra. Jerry lo hizo, pero luego pensó que la canción se apartaba demasiado del estilo de su banda Kansas. Sin embargo, cuando ensayaban nuevas canciones para el álbum Point of No Return, decidió presentársela a sus compañeros, quienes, luego de escucharla, se miraron asombrados y le dijeron que este iba a ser su nuevo single y fue el más exitoso de la banda.

0: las 3 y 26 minutos.
1: Sir Winston Churchill declaró: nunca te rindas, nunca te rindas, nunca, nunca, nunca, en nada, ya sea grande o insignificante. Nunca te rindas excepto por convicciones de honor y sentido común. Persistencia, pásala. De la Fundación para una Vida Mejor.
0: 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Las 3 y 27 minutos.
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0: las 3 y 47 minutos. 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
1: Luca. Solitude Standing, el segundo álbum de estudio de Suzanne Vega, fue grabado entre septiembre de 1986 y enero de 1987. Se publicó el 1 de abril de 1987 y alcanzó el número 2 en el UK Albums Chart y el número 11 en el Billboard 200, y se mantiene como su álbum más exitoso, al igual que su canción Luca, la que alcanzó el puesto número 3 en el Billboard Hot 100 y fue nominada a varios premios Grammy de 1988. Grabación del año, canción del año y mejor interpretación vocal pop femenina. Esta canción trata sobre el abuso infantil y cuenta la historia de un niño asustado al que se le prohíbe hablar de lo que está pasando. Suzanne Vega escribió esta canción unos 3 años antes de que se lanzara el álbum. El video fue dirigido por Michael Patterson y su esposa Candice Reckinger, y utilizaron una técnica de animación experimental que habían popularizado previamente en el video de Take On Me de A-ha.

0: las 3 y 55 minutos.
1: Rodolfo Roth, no sé si se acuerdan de mí, Magnetoscopio Musical, ahí en Televisión Nacional en la década de los 80, de Culto Radio. Qué buen nombre, y yo creo que abarca todo tipo de música. Y sé que también tienen harto de nuestra música, la música que presentábamos en el Magnetoscopio Musical, allá en los años 80, música de los años 70 también, que es muy buena, de los 60 incluso, en fin, de Culto Radio. Quería saludarlos, desearles mucho, pero mucho éxito. Qué bueno que existan radios de este tipo aquí en la zona. Mando un abrazo grandote, y espero poder estar en alguna oportunidad en vivo y en directo conversando con todos.
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1: Margaret Cousins dijo: el agradecimiento puede alegrar un día, incluso cambiar una vida. Tu buena voluntad para expresarlo es todo lo que se necesita. Gratitud, pásala, de la Fundación para una Vida Mejor.
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0: las 4 y 16 minutos.
1: Giros, el segundo álbum de Fito Páez, editado en 1985, tuvo una cantidad de éxitos impresionantes como Giros, Taquicardia, Yo vengo a ofrecer mi corazón, Narciso y Quasimodo, Cable a tierra y 11 y 6, un discazo del rock argentino. 11 y 6 es una canción situada en la calle de la intersección de Corrientes y Montevideo en Buenos Aires, esquina donde se encuentra el mencionado Café La Paz. Los chicos en condición de calle en ciudad siempre han sido muchos, entonces por eso la canción, según palabras de Páez, quien además contó que, estando de gira en San Justo, ciudad de la provincia de Santa Fe, se quedó en la habitación tocando el piano y desde aquella provincia pudo pensar a la distancia en aquellos chicos caminando por las calles de Buenos Aires. La historia de la pareja de 11 y 6 continúa en la canción El Chico de la Tapa del álbum Tercer Mundo, 1990. Eso sí, da un giro trágico. La niña fallece y el joven se convierte en delincuente.

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2: Volvemos.

0: las 4 y 25 minutos.
1: El Dalai Lama dijo: casi todas las cosas buenas que suceden en el mundo nacen de una actitud de aprecio por los demás. Actitud positiva, pásala, de la Fundación para una Vida Mejor.
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0: Rafael Becerra, el saxo tenor.
1: Gracias.
2: Las 4 y 29 minutos.
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0: las 4 y 48 minutos.
1: How Dismantle an Atomic Bomb fue publicado el 22 de octubre de 2004 como el undécimo álbum de estudio de U2. Luego de una década de los 90 experimentando con sonidos electrónicos y música más bailable, el nuevo siglo los trajo de vuelta a un rock más masivo de estadios, número uno en 34 países, apoyados con 4 singles potentes: Vertigo, Sometimes You Can Make It On Your Own, City of Blinding Lights y All Because of You. Ganaron los 8 premios Grammy por los cuales fueron nominados. Su posterior gira mundial, Vertigo Tour, con sus 138 conciertos y cerca de los 5 millones de tickets vendidos, se convirtió en la segunda gira con mayores ingresos hasta ese entonces, y la cual quedó inmortalizada en los videos y películas Vertigo 2005, Live from Chicago, Vertigo, Live from Milan y

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0: las 4 y 56 minutos.
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0: Las 5 y 18 minutos.
1: Houston y su Monsignor Band nunca imaginó en 1932 lo famosa que seguiría siendo casi 100 años después la versión que grabó de la canción My Woman, la que a través de los años ha sido sampleada por diversos artistas, como en 1997 cuando el grupo White Town hizo su versión llamada Your Woman, la que llegó al número uno en el Reino Unido. Y en 2020, Dua Lipa y su equipo fueron quienes ampliaron la trompeta de My Woman y la utilizaron para dar forma a su mega éxito Love Again.

0: las 5 y 27 minutos.
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0: las 5 y 38 minutos.
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0: las 5:47.
1: Gustavo Cerati y el director Andrés Fowell se preparaban para grabar un video para Raíz, el primer sencillo del álbum Bocanada, cuando desde el sello lo descartaron y les pidieron hacer uno para Puente, el próximo single. Con poco tiempo y ninguna idea para el video, tuvieron que improvisar. Así, una noche, caminando, se toparon con un camión que llevaba atrás un helicóptero, lo que les dio la idea de esa especie de cápsula que Gustavo conduce por las calles de Buenos Aires. Y luego de 4 días, las grabaciones terminaron con la escena del eclipse, el que fue real y ocurrió el 11 de agosto de 1999, justo en el día en que Cerati cumplió 40 años.

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0: las 5 y 56 minutos.
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0: 6:22.
1: Under the Iron Sea es el segundo álbum de estudio de King. Se publicó el 12 de junio de 2006. Y con ello demostraron que el éxito de su anterior álbum debut no fue una casualidad. No era nada de fácil considerando la calidad de Hopes and Fears, pero el tecladista Tim Rice-Oxley se mantuvo componiendo durante toda la gira anterior, por lo que había mucho donde elegir a la hora de grabar el nuevo disco. Las expectativas eran muy altas, tanto así que el disco debutó en el primer lugar del ranking en el Reino Unido, a la vez que las críticas fueron muy favorables y en Estados Unidos escaló hasta el número 4 en el Billboard. Tuvo 5 singles: Atlantic, Is It Any Wonder, Crystal Ball, Nothing In My Way y

Is It Any Wonder fue el segundo single adelanto del álbum y sorprendió con su sonido más rockero por el efecto de guitarra con el que distorsionaron el piano Yamaha de Tim. La canción llegó al número 3 en ranking de singles en el Reino Unido y además fue nominada a un Grammy por mejor presentación pop de dúo o

0: las 6 y 26 minutos.
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0: Las 6 y 27 minutos.

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0: las 6 y 48 minutos. 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
1: 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Come Away With Me es el álbum debut de Norah Jones. Se publicó el 26 de febrero de 2002, alcanzando el número 1 en los rankings de casi toda Europa y Estados Unidos. Además de recibir 2 premios Grammy, y hasta el día de hoy se mantiene como uno de los discos más vendidos de la historia. Tomó más de un año para grabarlo, septiembre 2000 a diciembre 2001, en los estudios Sorcerer Sound en Nueva York, el mismo estudio donde Soda Stereo grabó su álbum Doble Vida. Don't Know Why fue el primer single del álbum y es un cover de una canción del guitarrista Jesse Harris, quien la incluyó originalmente en su disco Jesse Harris and Ferdinandos de 1999. Se publicó como adelanto del álbum el 28 de enero de 2002 y fue la mejor carta de presentación de Norah. Con la canción ganó 3 premios Grammy al año siguiente como Mejor Canción del Año, Mejor Grabación del Año y Mejor Interpretación Vocal Pop Femenina. Los otros sencillos del álbum fueron Feeling the Same Way, Come Away With Me y Turn Me On.

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0: las 6 y 57 minutos.
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4: 7 de la mañana en punto.

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0: Las 7 y 17 minutos.
1: El 7 de septiembre, canción de Mecano incluida en su álbum I Dalai y que escribió Nacho Cano, cuenta la historia para recordar el día de 1981 cuando conoció una noche en el Bar del Oro en Madrid a la escritora Coloma Fernández Armero. La pareja rompió en 1989, pero ellos siguieron reuniéndose para celebrar su aniversario cada 7 de septiembre en el restaurante La Parra, aunque ya no estuvieran juntos, siempre en la misma mesita y sin saber si besarse en la cara o en los labios.

0: Las 7 y 25 minutos.
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0: Las 7 y 46 minutos.
1: Reckless es el cuarto álbum de estudio de Bryan Adams, un álbum que más parece una recopilación de grandes éxitos. Se publicó el 5 de noviembre de 1984, coincidiendo con el cumpleaños número 25 de Adams. El álbum fue producido por él junto a Bob Clear Mountain y fue grabado en Vancouver y Nueva York. Fue un total éxito, siendo el primer álbum canadiense que llegó al millón de copias vendidas en Canadá. En Estados Unidos repitió el éxito y llegó a lo más alto del Billboard 200. A nivel mundial vendió más de 12 millones de copias. Tuvo 6 singles: Run to You, Somebody, Heaven, Summer of 69, One Night Love Affair e It's All Love, de los cuales todos alcanzaron el top 20 dentro del Billboard Hot 100.

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1: Las 7 y 55 minutos.
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1: Las 8 y 25 minutos.

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2: Rodolfo Roth, no sé si se acuerdan de mí, magnetoscopio musical ahí en Televisión Nacional en la década de los 80, de Culto Radio. Qué buen nombre, y yo creo que abarca todo tipo de música. Y sé que también tienen harto de nuestra música, la música que presentábamos en el magnetoscopio musical allá en los años 80, música de los años 70 también, que es muy buena, de los 60 incluso, en fin, de Culto Radio. Quería saludarlos, desearles mucho, pero mucho éxito. Qué bueno que existan radios de este tipo aquí en la zona. 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
8: Las 8 y 27 minutos.
9: Mega reforma, oposición acuerda ir al Tribunal Constitucional por temas tributarios y medioambientales. Caso Farmacias Populares, tribunal mantiene arresto domiciliario nocturno a Daniel Jadue. Países Bajos autoriza extradición de Karen Rojo, exalcaldesa de Antofagasta, volverá a Chile a cumplir condena.
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9: Saludos a todos. Desde el Centro de Noticias de los Medios Unidos, les saluda Emilio Freixas y estas son las noticias del día. La presidenta del Partido Socialista, Paulina Bodanovich, informó este jueves que los partidos de izquierda, del ADC al PC, recurrirán al Tribunal Constitucional una vez que el proyecto de reconstrucción nacional termine su tramitación en el Senado para presentar requerimientos en su contra. A pesar de las tensiones entre los partidos de oposición, este jueves se produjo la reunión de los presidentes de los partidos de dicho sector, incluyendo a los jefes de bancadas y abogados constitucionalistas, instancia donde se logró el consenso entre todos los actores políticos respecto a la mega reforma. De hecho, el acuerdo entre las tiendas también fue suscrito por el timonel del PPD, Raúl Celis, a pesar del acuerdo que lograron sus senadores este miércoles con el Ejecutivo en materia de invariabilidad tributaria. Reiteramos la decisión adoptada el lunes pasado de recurrir al Tribunal Constitucional en relación al proyecto de reconstrucción nacional o mega reforma tributaria. Ello, pues, nos asiste la convicción, después de haber escuchado la opinión experta de los abogados presentes en la reunión, que artículos de este proyecto tributarios y medioambientales deben ser revisados por dicho organismo, señala la declaración conjunta de los partidos. Además, la misiva también asegura que tanto diputados como senadores presentarán requerimientos al término de la tramitación en el Senado. Seguiremos trabajando en forma unitaria, responsablemente, tal como lo hicimos con las propuestas presentadas al gobierno para mejorar el proyecto de reconstrucción con espíritu democrático, valorando el diálogo y respetando la diversidad de nuestros partidos, añade el escrito. Cabe señalar que la oposición informó que la coordinación jurídica de la ofensiva legal contra la megarreforma quedará en manos del abogado constitucionalista Tomás Jordán. Este jueves se llevó a cabo la nueva audiencia de revisión de medidas cautelares contra Daniel Jadue. La instancia tuvo lugar en el tercer juzgado de garantía de Santiago. Como bien es sabido, el exalcalde de Recoleta se encontraba cumpliendo con arraigo nacional, firma semanal y arresto domiciliario nocturno. En dicho contexto, desde su defensa, pedían que se levantara la última cautelar mencionada. De hecho, en febrero pasado, la justicia ya acogió una solicitud de la defensa del ex jefe comunal y modificó su medida de arresto domiciliario total. En ese entonces, se le determinó el arresto domiciliario nocturno. Sin embargo, este jueves el tribunal mantuvo el arresto domiciliario nocturno contra el ex edil, así como el arraigo nacional y la prohibición de acercarse al municipio. Eso sí, se revocó la prohibición de acercamiento con los funcionarios municipales. Por otra parte, también se modificó la firma semanal, pasando a una mensual. Ahora deberá presentarse a firmar los martes de la segunda semana de cada mes. Esas serán las medidas cautelares que se mantendrán en su contra hasta la audiencia de preparación de juicio oral, programada para el 24 de agosto. Igualmente, su defensa puede volver a pedir una revocación o una nueva audiencia de revisión. Jadue es imputado por los delitos de fraude al fisco, estafa, cohecho y negociación incompatible por el caso de Farmacias Populares, con la investigación sobre su gestión como presidente de la Archifarp 2020-2022, arriesga 18 años de cárcel. En su salida de los tribunales, el exalcalde señaló que el caso está hermosillado, también por parte de abogados querellantes, como lo son Eduardo Lagos y Mario Vargas, quienes se encuentran cumpliendo prisión preventiva en el anexo penitenciario Capitán Llaver. Por su parte, la Fiscalía y la Defensa se mostraron conformes con las medidas cautelares establecidas.
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9: En la Comisión de Derechos Humanos y Pueblos Originarios de la Cámara Baja se aprobó una modificación a la ley indígena, siendo la autora del proyecto la diputada por la región de la Araucanía, Gloria Navellán. Esta comisión la integran 13 diputados, pero en la votación participaron solo 10, con un resultado de 8-2, aprobando modificar la ley respecto de la autopercepción como integrante de una comunidad indígena. Navellán, presidente de la comisión y militante del Partido Nacional Libertario, dijo que el objetivo es terminar con los abusos, lo que incluso ha sido planteado por dirigentes indígenas. La legisladora, que representa al Distrito 22, señaló que actualmente personas sin ningún vínculo con un pueblo originario obtienen beneficios. Ahora, en la Cámara de Diputados se abre una instancia para recibir indicaciones al proyecto de ley y, terminado ese proceso, se vuelve a analizar y luego podría discutirse por la totalidad de los parlamentarios. La Corte Suprema ratificó las facultades de la Contraloría General de la República para requerir información sensible como RUT y nombre social de los usuarios del programa de apoyo a la identidad de género PAIG y programas trans, luego de que varios participantes de esos espacios recurrieran a tribunales acusando exposición de datos. La polémica se originó en noviembre del año pasado, cuando el ente fiscalizador solicitó a la Subsecretaría de Redes Asistenciales un listado de niños y adolescentes pertenecientes al programa PAIG. La petición requería RUT, nombre social, nombre legal, fecha de nacimiento y sexo legal de los pacientes, con el objetivo de fiscalizar la instancia, consignó la tercera. La petición del órgano, liderado por Dorothy Pérez, provocó que varios de los participantes de dichos programas recurrieran a tribunales, alegando vulneración de la privacidad. Sin embargo, la Corte de Antofagasta rechazó un recurso interpuesto por uno de los beneficiarios de dichos espacios, argumentando que no existía arbitrariedad y que Contraloría contaba con las facultades para solicitar dicha información. Los solicitantes apelaron la decisión del Tribunal Antofagastino, pero fue la Corte Suprema la que terminó por ratificar el fallo y respaldar las facultades de la Contraloría para solicitar información, sentando un precedente relevante. A los alegatos solicitados no ha lugar, señaló el máximo tribunal en un escrito emitido el 2 de julio y publicado por La Tercera. La Corte Suprema estableció que la solicitud del ente fiscalizador se ajusta a sus facultades constitucionales y legales de fiscalización y que la auditoría responde a una necesidad técnica para disminuir riesgos en programas que involucran recursos públicos y que nunca fueron fiscalizados desde su puesta en marcha en 2023.
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9: Una joven de 19 años fue encontrada muerta en la intersección de las calles Camilo Enríquez con Carren Leufu, en Puente Alto. La Brigada de Homicidios de la PDI investiga el caso como un presunto femicidio. Ello luego de que la mujer había denunciado violencia intrafamiliar al mediodía del miércoles. Sin embargo, como explicó el fiscal César Flores, cuando Carabineros acudió al domicilio que compartía con su pareja, un hombre de 30 años, ella negó el ingreso al inmueble del personal policial. En el contexto de violencia intrafamiliar, Carabineros se presentó en este domicilio, pero a pesar de aquello, esta víctima no perseveró en esta denuncia y no quiso hacer la denuncia en términos formales, sino que de oficio tuvo que la fiscalía actuar, dijo el persecutor, quien añadió que lo sorpresivo fue que el tío de la víctima la encontró en horas de la tarde sin vida frente al domicilio donde convivía con esta otra persona, que es el principal sospechoso. El cuerpo no presenta heridas por disparos o armas cortopunzantes y desde la PDI realizan diligencias destinadas a establecer la relación que mantenían y el tiempo que residían en el domicilio. El principal sospechoso no ha sido ubicado. Y en el ámbito deportivo, Francia se instaló de lleno en la ronda de los cuatro mejores de la Copa Mundial de la FIFA 2026 tras despachar a Marruecos en un auténtico partidazo que tuvo como escenario el Boston Stadium. Lo cierto es que Les Blues hicieron gala de todo su poderío prácticamente desde el primer minuto y aunque no encontraron la apertura de la cuenta hasta el segundo tiempo, sí demostraron amplio dominio durante buena parte de la primera etapa. La primera gran acción del encuentro se daría cuando el reloj ya marcaba 26 minutos. Kylian Mbappé caía en el área y el árbitro no dudó en sancionar la pena máxima. Sin embargo, el capitán de los galos no ejecutaría de la mejor forma, permitiéndole a Bono atajar el lanzamiento. Con el marcador en cero y la incertidumbre a tope, ambas escuadras se irían al descanso, pero las dudas se disiparían cuando se jugaba el minuto 15 del complemento y Kiki sacaba un remate descomunal para adelantar a los suyos. La alegría para los franceses se multiplicaría 6 minutos después gracias a la anotación de Ousmane Dembélé, que terminó por confirmar la presencia de Francia en una de las semifinales de la competición, por lo que ahora tendrán que esperar para conocer a su rival que saldrá del partido que protagonizarán España y Bélgica. Partido a disputarse precisamente este viernes a contar de las 15 horas. 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
9: Nos vamos a las regiones. La extradición de la exalcaldesa de Antofagasta, Karen Rojo, avanzó a su fase final luego que las autoridades de Países Bajos autorizaran su entrega a Chile para cumplir la condena por fraude al fisco. La Cancillería informó a la Corte de Apelaciones de Antofagasta que las autoridades judiciales neerlandesas pusieron a disposición a la ex jefa comunal para concretar su traslado al país. Además, notificó a Interpol Santiago para coordinar el viaje de la comisión policial que realizará el procedimiento. Karen Rojo abandonó Chile en marzo de 2022, pocas horas después de que la Corte Suprema confirmara su condena de 5 años y 1 día de presidio efectivo por fraude al fisco, vinculado al uso de recursos públicos para financiar una asesoría comunicacional durante su campaña de reelección en 2016. Con esto, el proceso entra en su etapa operativa. Solo resta coordinar el traslado desde Países Bajos hacia Chile. Tras esto, la exalcaldesa quedará a disposición de la justicia para cumplir la sentencia que permanece vigente. Una multa que podría superar los 70 millones de pesos arriesga una empresa tras una fiscalización realizada en la comuna de Pozo Almonte, en la región de Tarapacá, donde detectaron a 26 trabajadores extranjeros que no contaban con autorización para desempeñar labores remuneradas en Chile. El procedimiento fue encabezado por la Fiscalía del Tamarugal y la Policía Internacional de la PDI en el marco de los controles previos a la celebración de la fiesta de la Tirana. Durante la inspección se entrevistó a más de 30 trabajadores, constatándose que 26 ciudadanos de nacionalidad peruana y boliviana incumplían la normativa migratoria vigente. A raíz de estos antecedentes, el Servicio Nacional de Migraciones, SERMIG, inició el proceso para aplicar una multa a la empresa Vijas S.P.A., sanción que, de acuerdo con el artículo 117 de la Ley de Migración y Extranjería, podría alcanzar los 70 millones de pesos. Además, los 26 trabajadores fueron denunciados por las infracciones detectadas durante la fiscalización. El director nacional del Servicio Nacional de Migraciones, Frank Sauerbaum, afirmó que se cursará una multa a la empresa porque lo ocurrido esta semana con estos trabajadores que no contaban con los permisos es una muestra inaceptable de cómo se vulnera nuestra legislación y se fomenta la irregularidad. La autoridad agregó que este tipo de situaciones no solo es una falta grave, sino que también una práctica que tergiversa el mercado laboral. Por lo que durante las festividades de la Tirana, el servicio acompañará los despliegues coordinados entre distintas instituciones, considerando la alta afluencia de visitantes y el comercio asociado al evento. Desde el Servicio Nacional de Migraciones, indicaron que estas fiscalizaciones forman parte de una estrategia que se desarrolla a nivel nacional para reforzar el cumplimiento de la legislación vigente y promover una migración ordenada, segura y regular. La fiesta de la Tirana, considerada la celebración religiosa más multitudinaria del país en honor a la Virgen del Carmen, se desarrollará entre el 10 y el 20 de julio en la comuna de Pozo Almonte, región de Tarapacá. El Servicio Nacional de Prevención y Respuesta ante Desastres, SENAPRED, declaró alerta amarilla para la comuna de Osorno, región de Los Lagos, debido al aumento del caudal del río Ragüe. La determinación responde a que las estaciones hidrométricas Río Ragüe, antes Junta Río Negro, y Río Ragüe en Forragüe, en la provincia de Osorno, superaran los niveles asociados al umbral amarillo durante las últimas horas. Este rango de vigilancia indica un riesgo creciente de desborde o afectación, aunque todavía no corresponde al nivel más crítico. Una de las estaciones reportó antes de la junta del cauce con el río Negro 584,24 metros cúbicos por segundo, mientras que la estación de Forragüe llegó a 809,16 metros cúbicos por segundo, rangos por sobre lo normal y, por tanto, justifica la medida, sostuvo el delegado presidencial provincial de Osorno, Alejandro Revén. La medida permanecerá vigente mientras las condiciones lo ameriten y contempla el reforzamiento del monitoreo en sectores con riesgo de desborde, el alistamiento de recursos de emergencia y la activación de los planes comunales y provinciales de respuesta. SENAPRED instruyó a los organismos del sistema de emergencia mantener vigilancia permanente sobre los cursos de agua y puntos críticos de la comuna, además de evaluar medidas preventivas para resguardar a la población ante una eventual evolución de la crecida.
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9: El Ministerio de Vivienda y Urbanismo Minbu ratificó el desalojo programado de Tomas, Las Etnias y Villa Lautaro en Punta Arenas, región de Magallanes, afirmando que se realizarán antes de fin de año. El Seremi de Vivienda, José Guajardo, confirmó que se solicitará fuerza pública a la Delegación Presidencial de Magallanes para recuperar los terrenos, que son propiedad del Servicio de Vivienda y Urbanización Serbio. Guajardo reafirmó que el procedimiento de restitución administrativa y reubicación afectará a las cerca de 120 familias que residen actualmente en dichas tomas. La autoridad precisó que la intervención se ejecutará de forma planificada, coordinada e intersectorial antes de que concluya el 2026. Para materializar la medida, las carteras técnicas ya iniciaron la tramitación de los requerimientos legales obligatorios. El enfoque prioritario fijado por el Minbu no solo apunta a regularizar la tenencia de la tierra, sino a mitigar y revertir los severos problemas de salubridad, seguridad pública e incivilidades que han denunciado los comités de vecinos del sector aledaño a las tomas. Uno de los principales hitos de la planificación sería la recuperación del Centro de Salud Familiar Comunitario SECOS Sandra Vargas, recinto de atención primaria que debió cerrar sus puertas y suspender sus funciones de manera definitiva a mediados del año 2024 debido a las complejas condiciones sanitarias del perímetro. Asimismo, el Plan de Contingencia Municipal y de Vivienda busca otorgar garantías de seguridad permanentes al Jardín Infantil Juan Ruiz Mancilla. Finalmente, el Seremi de la cartera detalló el destino definitivo que recibirán los paños inmobiliarios una vez recuperados con el auxilio de la fuerza pública. El terreno donde se emplaza la toma Las Etnias pasará de forma inmediata a custodia del Servio para el desarrollo técnico de un proyecto habitacional DS-49 destinado a familias de los comités allegados históricos de la región, precisándose de manera taxativa que los programas de subsidio no contemplarán soluciones de vivienda ni un trato preferencial para quienes actualmente habitan bajo la condición de ocupación irregular en dicho predio. Y los detectives de la Brigada Investigadora de Robos Viro de Los Ángeles, región del Biobío, detuvieron a un hombre de 32 años por el delito de receptación tras recuperar una motocicleta que mantenía en cargo policial vigente por robo desde 2019. La diligencia se originó a partir de una denuncia relacionada con la oferta de una motocicleta a través de la plataforma Marketplace de Facebook. Tras un trabajo investigativo y en coordinación con la Fiscalía de Flagrancia del Biobío, los detectives lograron identificar el domicilio donde se encontraba el vehículo. Al respecto, la subprefecta Tamara Hernández, jefa de la Brigada de Robo de la PDI en Los Ángeles, confirmó este hecho. Detectives detuvieron a un hombre por su participación y responsabilidad en el delito de receptación tras recuperar una motocicleta que mantenía en cargo vigente por robo desde diciembre del año 2019. Dijo, con la autorización del propietario del inmueble para ingresar al predio, los oficiales verificaron los números de identificación del motor y del chasis, estableciendo que correspondían a una motocicleta marca Motorrad modelo Tekken 250. El vehículo, avaluado en aproximadamente $1.5 millones de pesos, fue recuperado y su poseedor detenido por el delito de receptación. Los antecedentes del procedimiento fueron puestos a disposición del Ministerio Público, quedando la situación procesal del imputado a la espera de la resolución de la Fiscalía.
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9: A continuación, un resumen internacional preparado por nuestro medio asociado Radio Francia Internacional.
14: Irán se congrega para enterrar al ayatolaj Ali Jamenei en Mashhad, ciudad natal del fallecido supremo líder al noroeste del país, en lo que se espera sea un evento masivo de duelo y también de demostración de poder del régimen. Esto mientras vuelve a punto muerto la tregua con Estados Unidos, con ambos países intercambiando ataques por segundo día consecutivo. Palestina celebrará elecciones legislativas el próximo 28 de noviembre. El presidente Mahmoud Abbas emitió este jueves un decreto llamando a los palestinos en Jerusalén, Cisjordania y la Franja de Gaza a votar. Se trataría de los primeros comicios de este tipo en casi 20 años. Australia venderá uranio a la India con fines pacíficos. Los líderes de ambos países firmaron un acuerdo sobre exportaciones de este material que había estado estancado durante años debido a preocupaciones sobre su posible uso con usos militares. La justicia argentina condenó a 3 años de prisión a un excomandante naval por el hundimiento en 2017 del submarino Ara San Juan, sumergible que implosionó en el Atlántico Sur. También absolvió a otros 3 acusados, decisión que decepcionó a los familiares de los 44 tripulantes fallecidos, que lo consideraron una puñalada. Europa Occidental acaba de vivir el junio más caluroso de su historia. Así lo informó este jueves el Observatorio Climático del Bloque, Copernicus. No solo en la Tierra, los océanos también alcanzaron temperaturas récord en este periodo. En el Mundial 2026, después de un día de descanso, arrancan los cuartos de final con las 8 mejores selecciones de este Mundial. Las primeras en enfrentarse serán las de Francia y Marruecos. Y aquí en París, mientras tanto, París se blinda con un dispositivo de seguridad reforzado para evitar desbordes posteriores al partido. En Wimbledon destacamos que el tenista salvadoreño Marcelo Arevalo juega en estos momentos dobles en la semifinal de la competición masculina. Juega junto al croata Pavic, que se miden los dos contra los alemanes Puetz y Kravets. Y una noticia triste del mundo de la cultura, la cantante pop británica Bonnie Tyler falleció este jueves a los 75 años. Tyler, célebre por hits como Total Eclipse of the Heart, tema que marcó una generación en los 80. Y con esta noticia damos fin al flash de RFI.
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0: Las 8 y 58 minutos.
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3: 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Las 9:01.

0: Las 9 y 16 minutos.
1: Isolation, el quinto álbum de Toto, fue un álbum difícil de realizar, sobre todo por el tremendo éxito del anterior Toto 4. Algunos problemas de adicciones de su vocalista Bobby Kimball influyeron en su desempeño vocal en las sesiones del disco, hasta que finalmente Jeff Porcaro decidió despedirlo. Audicionaron nuevos vocalistas como Richard Page, quien desistió por sus compromisos con su banda Mr. Mister. El elegido fue Fergie Frederiksen, cantante del grupo La Rue. David Page y Steve Lukather también contribuyeron con sus voces. Tampoco ayudó mucho el fracaso del álbum con el soundtrack para la película Duna, que había lanzado unos meses antes. Finalmente, el primer álbum que contó con la participación de todos los hermanos Porcaro no tuvo el éxito esperado, alcanzando solo el lugar 42 en el Billboard 200 y el 67 en el Reino Unido. Fue apoyado con tres singles: Stranger in Town, Oliana y How Does It Feel. Si bien Oliana llegó solo al puesto número 71 del Hot 100 del Billboard, ha sido siempre una de nuestras canciones favoritas de esta tremenda banda.

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0: Las 9 y 26 minutos.
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0: Las 9 y 29 minutos.

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0: las 9:47.
1: War Machine es el sexto álbum de estudio de Level 42. Fue publicado el 18 de octubre de 1985 y fue el que por fin le dio notoriedad al grupo. Alcanzaron el tercer lugar en el Reino Unido, permaneciendo con el disco más de un año en el ranking, mientras que lograron por primera vez entrar en el Billboard 200 en Estados Unidos, al llegar al puesto número 18. El camino estaba pavimentado para el éxito total del grupo cuando, un año y medio después, publicaron Running in the Family. Los tres singles del álbum fueron Something About You, Leaving Me Now y War Machine. Something About You fue la primera canción de Level 42 que consiguió llegar al top 10 en el Hot 100 del Billboard. Fue número 7, mientras que en el Reino Unido llegó al número 6, su segundo top 10. Previamente, el grupo no estaba seguro si la canción era lo suficientemente buena para el álbum, ya que tenía un sonido mucho más pop que su acostumbrado estilo jazz funk de sus trabajos anteriores. Finalmente, no solo demostró ser buena, sino que señaló el camino para lo que vendría en los exitosos años posteriores.

0: Las 9 y 57 minutos.
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Es el cuarto álbum de Los Prisioneros y fue publicado el 20 de mayo de 1990. Cuando ya casi nadie daba un peso por el grupo, Jorge González viajó solo a Los Ángeles en Estados Unidos y bajo la producción de Gustavo Santaolalla y su compañero Aníbal Kerpel, pulió tremendos éxitos como Tren al Sur, Corazones Rojos, Amiga Mía o Estrechez de Corazón, los que luego comenzaron a sonar insistentemente en las radios, apoyada por los videos dirigidos por el cineasta Cristian Ganás y que no paraban de brillar en los canales de televisión. Jorge González dejó la crítica social y los mensajes políticos para contar su propia historia personal, desencajando a sus fans más duros, pero terminó llevando a su grupo a lo más alto que podía aspirar y ahora sin Claudio Narea, quien abandonó el buque incluso antes de grabar. Eran los primeros años de la nueva década y Los Prisioneros fueron protagonistas, musicalizando esos florecientes días y que coronaron con la merecida y postergada invitación al Festival de Viña en el verano de 1991. Una doble presentación épica y que marcaría el principio del final del grupo, hasta su reunión en los 2000.

0: las 10 y 26 minutos.
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Hola, ¿cómo están todos? Muy buenos días, gusto de saludarles. 10 de la mañana, 31 minutos. Iniciamos nuestra entrega de día viernes, 10 de julio de 2026, de esto que hemos llamado Mañana Express, acá en la Radio Regional 98.9 FM, junto a De Culto Radio en el www.deculto.chile.cl. ¿Cómo se nos viene la jornada del día de hoy? Día viernes, víspera de fin de semana, por supuesto. Parece mentira que ya haya acabado la semana. Aunque claro, con los efectos del temporal, el tiempo pasó demasiado rápido. Ni sentimos que pasó la semana. Pero bueno. Vamos con el pronóstico del tiempo entregado por la Dirección Meteorológica de Chile. ¿Cómo se espera la jornada acá en nuestra región de Los Ríos? Valdivia, en primer lugar, se espera para el día de hoy cielo cubierto y lluvia matinal, condición que irá variando a cielo nublado por la tarde. 12 grados la máxima probable para el día de hoy. La perspectiva indica cielo cubierto y niebla matinal, variando a nublado el día sábado, 3 y 12 grados. El domingo se espera cielo nublado y niebla matinal, variando a nubosidad parcial, 3 y 14. Pero atención, se espera cielo cubierto y lluvia durante todo el día para los días lunes 13 y martes 14, con extremas probables de 6 y 13 grados y 7 y 11 grados respectivamente. Así que ahí está el otro sistema frontal del cual se ha estado hablando, que va a asomarse por nuestra región. Debería estar llegando lunes en la madrugada. Así que a prepararse. En lo inmediato, vamos a tener algo de agüita durante la mañana, pero lo más probable es que no vaya a ser mucho, ¿no? Eso para Valdivia. ¿Cómo va a estar la condición en otros puntos de la región? Paquipulli el día de hoy, 12 grados la máxima, cielo cubierto y lluvia matinal, condición que irá variando a cielo cubierto y lluvia débil. Lago Ranco, 11 grados, cubierto y lluvia débil durante toda la jornada. La Unión y Río Bueno, 11 grados la máxima para el día de hoy, cielo cubierto y lluvia matinal, condición que irá variando a nublado por la tarde. 11 grados la máxima para el día de hoy en la capital de la provincia del Ranco. La temperatura del momento en Valdivia, capital de la región de Los Ríos. ¿Cómo se nos viene el tiempo a esta hora, en estos instantes? Tenemos 8 grados con cielo cubierto, 100% la humedad relativa del aire. Así están las cosas en lo que respecta al tiempo para el día de hoy. 10 de la mañana, 35 minutos. Nos ponemos manos a la obra. Día viernes y, por supuesto, tenemos que tener música ad hoc como corresponde. Es viernes, ¿cierto? Y el cuerpo lo sabe, por lo menos así dicen por ahí. Y vamos a empezar. ¿Con qué vamos a empezar el día de hoy? Vamos a empezar con un poquito de rock and roll. Claro,
Rock and Roll is King, la canción que nos trae para la portada del día de hoy, la Electric Light Orchestra. 10 de la mañana, 36 minutos. Bienvenidos a esta mañana express de día viernes acá en la Radio Regional y en De Culto Radio.

10 de la mañana con 41 minutos, información en tiempo real a esta hora de la mañana. Esto salió a través de Facebook, sin duda, el fútbol, qué duda cabe, desata pasiones, qué sé yo. Pero hay que tener mucho ojo también con cómo manifestar esas pasiones. Resulta que en la cuenta oficial de Deportes Valdivia, en redes sociales, se publicó el siguiente comunicado hace menos de una hora. Deportes Valdivia informa a toda su comunidad, hinchas y simpatizantes, que nuestra institución ha recibido una amonestación por parte de la Comisión de Disciplina de ANFA Tercera División, relacionada con hechos ocurridos durante nuestro compromiso como local. La medida se origina por el lanzamiento de elementos desde la tribuna hacia el terreno de juego, situación que infringe el reglamento del campeonato. Si bien la resolución corresponde a una medida de carácter preventivo, es importante señalar que la reiteración de este tipo de situaciones podría derivar en sanciones de mayor gravedad, las que eventualmente podrían afectar directamente a nuestra institución, tanto en el ámbito deportivo como institucional. Por ello, hacemos un llamado a todos quienes acompañan al Torreón a seguir alentando con la misma pasión y compromiso que siempre nos ha caracterizado, procurando que ese apoyo se manifieste dentro del marco de las normas establecidas por la organización del campeonato. Estamos convencidos de que, con el compromiso de todos, podremos continuar haciendo del Estadio Félix Gallardo una verdadera fortaleza para Deportes Valdivia, guardando siempre los intereses de nuestro club. El apoyo de nuestra gente es fundamental. Alentemos con fuerza, pero también con responsabilidad. Cuidemos entre todos a nuestro club. Directorio Club Deportes Valdivia. Información que, ¿no es cierto?, Torreón en sus redes sociales y que estamos compartiendo a esta hora. También debemos recordar que continúa, pero solamente hasta el día de hoy. Tenemos que ser bien

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Hasta hoy, viernes 9 de julio, 10 de julio.

de hoy y hasta el día de hoy, ¿no? Y que quieran colaborar con la gente del sector El Boldo de Corral, pueden entonces ayudar con agua embotellada en lo inmediato a través de la Junta de Vecinos número 24 y La Teja, ya que ellos la canalizarán a la Junta de Vecinos El Boldo de Corral por medio de una gestión de la concejala Claudia Casa. 14 minutos nos están separando ya, 14 minutos para las 11 de la mañana. La mañana avanza rápido y por supuesto tenemos mucha música para compartir, mucha música para disfrutar acá en esta Mañana Express. ¿Con qué continuamos? Sin duda tenemos

0: cosa.
1: Sí, por supuesto. ¿Cómo no íbamos a tener música como esta? A ver. Vámonos con el mexicano Alex Sinteca a esta hora de la mañana. Esto se llama Wake Up. 10:47.

0: 3 minutos nos están separando de las 11 de la mañana, 3 para las 11. Y dentro de las informaciones que ya empiezan a marcar, ¿no es cierto?, la jornada del día de hoy. Obviamente no podíamos mencionar la información que tiene que ver con los efectos del temporal de esta semana. La alcaldesa de Valdivia, Carla Altman, informó que 41 viviendas resultaron con algún porcentaje de afectación a consecuencia del sistema frontal que se registró en el sur del país. Según detalló, 36 viviendas presentan daños menores, principalmente por el ingreso de agua a los hogares. 4 tienen daño mayor y una fue declarada no habitable en el sector costero. A su vez, precisó que al menos hay 103 personas afectadas por el sistema frontal. La autoridad confirmó el deslizamiento de tierra, especialmente en el sector costero, que es la zona de mayor riesgo para este tipo de eventos. En cuanto a los anegamientos en sectores urbanos, se produjeron inundaciones en diversos puntos de la ciudad, afectando particularmente a los sectores de Barrios Bajos y Beneficencia. Pero eso no es lo único. También hubo problemas en lugares que sufren dificultades estructurales permanentes como Bles Gana, Circunvalación y Pedro Montoya. La alcaldesa Carla Altman confirmó que ahora se abocarán de manera absoluta a la etapa de recuperación a propósito de los daños generados por esta fuerte lluvia.
1: Queremos informar que hemos dado ya con este momento por cerrada la etapa de primera respuesta a la emergencia y abocándonos desde este momento también de manera absoluta a la siguiente etapa que viene, que es la de recuperación a propósito de los daños generados por estas fuertes lluvias.
0: Mientras que el comandante del Cuerpo de Bomberos de Valdivia, Mario Estrada, detalló que desde el primer momento de la alerta se acuarteló a los voluntarios de las 10 compañías de la comuna. En total, se desplegaron cerca de 150 bomberos para atender las emergencias.
2: El Cuerpo de Bomberos se alertó inmediatamente desde el inicio de esta alerta meteorológica para poder poner sus 10 compañías en alerta. Estuvimos acuartelados con bomberos en todas sus unidades. Y eso nos permitió a nosotros hacer un despliegue en todas las solicitudes de emergencia que se presentaron durante la parte más fuerte de esta alerta.
0: El mayor de Carabineros, José Ormazao, hizo un llamado a conducir con precaución cuando las condiciones del tiempo son adversas para evitar protagonizar accidentes vehiculares.
3: Quiero hacer un llamado a la comunidad que en lo que es tema de seguridad vial, cuando las condiciones climáticas están adversas, hay que respetar la señalética, hay que manejar a la defensiva y no cometer acciones temerarias para poder, ¿cierto?, no concurrir en accidentes de tránsito.
0: Este viernes se anunció la llegada de un nuevo sistema front, mucho más débil que el anterior. Sin embargo, el riesgo de remoción en masa sigue vigente. Exactamente las 11 de la mañana, en punto 11 en punto de la mañana, la pausa y estamos de vuelta.

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11 de la mañana con 10 minutos ya, 11 con 10. En esta jornada de día viernes 10 de julio de 2026, Mañana Express, en la radio regional 98.fm y en De Culto Radio, www.deculto.chile.ce. Seguimos revisando información de todo tipo, fundamentalmente de carácter local y regional. Y por supuesto desde esa perspectiva, estas son las cosas que la pena

Tareas principales se concentran en la remoción de escombros, así como en la limpieza de las vías de evacuación y de comunicación locales. El personal militar enfoca sus esfuerzos en el apoyo directo a la comunidad, interviniendo en aquellas viviendas que resultaron anegadas debido a las remociones de masa, desprendimiento de tierra y lodo registradas en la zona. De forma paralela, el continuo realiza labores preventivas para asegurar el correcto flujo del agua, centrada mayoritariamente en la limpieza profunda de canaletas y sumideros de la comuna. Debido a la gravedad de la situación climática y sus consecuencias, las autoridades correspondientes determinaron suspender la ceremonia del juramento a la bandera que estaba programada para realizarse durante la mañana. Esta medida se tomó con el objeto de priorizar el empleo de las capacidades institucionales y de los soldados en la asistencia a las áreas damnificadas. Esta acción cobra especial relevancia dado que gran parte de los efectivos desplegados en las tareas de emergencia debían realizar su juramento en esta fecha simbólica. Así que efectivo, ¿no es cierto?, del campo militar Valdivia, está ejecutando labores de conectividad y limpieza entonces en la comuna de Corral. Las 11 de la mañana ya con 13 minutos. 11 con 13. Pongamos algo un poquito más noventero, ¿les parece? Un gran temazo, ¿no es cierto? La voz de Mr. President. Esto se llama Coco Jumbo.

0: 11 de la mañana, 23 minutos, 11 con 23. Fíjese que esto es preocupante, ¿eh? Resulta que la ministra de Energía, Jimena Rincón, no descartó posibles nuevas alzas en el precio de los combustibles si las tensiones en Medio Oriente siguen escalando. Los precios aún se mantienen por encima de los niveles de marzo, cuando el gobierno aplicó el denominado bencinazo, producto de los factores internacionales. Ayer jueves empezó a regir una caída de 100,3 pesos por litro en la gasolina de 93 octanos y de 99,8 pesos por litro en la de 97. Además, el precio del diésel cayó 155,4 pesos por litro y el gas licuado de petróleo de uso vehicular tuvo un retroceso de 22,1 pesos por litro. El queroseno doméstico o parafina no tuvo cambios. El por qué los valores de los combustibles no bajan a la misma velocidad que subieron ha sido una de las principales dudas. Aunque el precio internacional del crudo retrocedió tras las señales de alto al fuego en Medio Oriente, el valor que finalmente pagan los chilenos depende de varios factores. Y no solo del petróleo, ha remarcado el Ejecutivo. La ministra de Energía, Jimena Rincón, explicó que la baja de esta semana es una buena noticia para las familias, pero advirtió que la incertidumbre internacional sigue presente. Señaló que el conflicto entre Estados Unidos e Irán continúa siendo un factor de riesgo y que si el escenario cambia, no se descarta un nuevo aumento en las próximas semanas.
1: Nosotros traemos combustibles que requieren refinación, pero no es solo el precio del combustible o del diésel que traemos el que afecta, sino que también los precios de los seguros, del transporte, el tipo de cambio.
0: De esta forma, aunque el petróleo baje en los mercados internacionales, el precio que finalmente se paga a nivel local depende de una combinación de factores que va mucho más allá del valor del barril. El ministro de Hacienda, Jorge Quirós, enfatizó en la recuperación global en la capacidad de refinación. Varias refinerías han sido atacadas en el ritmo con el cual bajarán las gasolinas. El 55% de la benzina que se consume en Chile es importada. Solo el 45% es producida por la ENAP. Y la estatal lo que tiene que hacer es seguir siempre los precios internacionales. Si la benzina sube, tiene que subir. Si la benzina baja, tiene que bajar. Incluyendo los impuestos específicos que se aplican. Y si esos precios internacionales implican que las refinaciones son algo mayores, eso es lo que tiene que decir Marco. Aunque hay algunas precisiones que hacer al ministro. Irán y Estados Unidos acordaron en junio pasado un memorando de entendimiento para poner fin a la guerra y reabrir el estrecho de Hormuz, pero tras los recientes ataques estadounidenses contra la República Islámica, la Guardia Revolucionaria iraní afirmó que las acciones afectan seriamente el tráfico y la reapertura total. La Agencia Internacional de Energía, AIE, constató que el tránsito de crudo y derivado del petróleo por Hormuz se disparó en junio gracias al acuerdo de alto al fuego y la oferta global podría superar a la demanda a finales de junio si hay un acuerdo de paz duradero. En su informe mensual sobre el mercado del petróleo publicado este viernes, la AIE puntualizó que la nueva escalada de hostilidades ensombrece esas perspectivas y podría dar al traste con esa previsión, como lo ha puesto en evidencia el mercado. Le decía yo que hay algunas observaciones, algunas precisiones que hacer al ministro de Hacienda, Jorge Quirós. Es cierto, la bencina que se produce, que se consume en Chile, perdón, esencialmente es importada. Pero resulta que donde se refina es en nuestro país. O sea, hay refinadoras en nuestro país. Por lo tanto, ¿por qué si hay refinadoras de petróleo en nuestro país? Concón, Talcahuano, por nombrar un par de ejemplos. ¿Por qué? Aún con ese factor, no se traspasa la baja del precio internacional del petróleo al consumidor chileno. Eso es lo que nos gustaría saber. ¿Por qué si se refina en nuestro país, estamos de acuerdo, se consume, ¿no es cierto?, petróleo básicamente importado. Nosotros no tenemos capacidad de generar petróleo por nuestra cuenta. Pero sí, nosotros la refinamos en nuestro país. Por lo tanto, algo no cuaja en la ecuación. 11:29, la pausa y estamos de vuelta con la última media hora de programa.
2: Es la hora 11:30.
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5: El tercer juzgado de garantía de Santiago ratificó el arresto domiciliario nocturno y el arraigo nacional para el exalcalde Daniel Jadue. El tribunal desestimó la solicitud de la Fiscalía de intensificar la medida cautelar a prisión preventiva en el caso Farmacias Populares. El Servicio Nacional de Aduanas incautó mercancías de contrabando valoradas en $104 millones en el puerto de San Antonio. El millonario decomiso incluyó desde perfumes falsificados y productos falsos hasta precursores químicos utilizados para la elaboración de drogas sintéticas. El Tribunal de Juicio Oral en lo penal de Angol postergó para la próxima semana el veredicto en el juicio contra Juan Carlos Reinao, exalcalde de Renaico. Reinao enfrenta acusaciones por diversos delitos sexuales reiterados cometidos presuntamente contra varias mujeres.

11 con 38 minutos, ya avanza la mañana. 11 con 38 minutitos acá en nuestra Mañana Express en la Radio Regional y en De Culto Radio. Y entre varias citas que han ido surgiendo en las últimas horas, fíjese que hay algo que me llama poderosamente la atención. De verdad. Y tiene que ver con lo siguiente que está ocurriendo en nuestro país. Por estos días, figuras emblemáticas del circo chileno, declarado en diciembre Patrimonio Cultural Inmaterial de la Humanidad por la UNESCO, están en pie de guerra contra las funciones circenses gratuitas, que en época de vacaciones de invierno suelen ser repartidas entre la comunidad por municipalidades y organismos del aparato público. Reunido bajo la Asociación Gremial Circo Tradicional de Chile y a través de llamativa campaña en redes sociales, los artistas han defendido con fuerza sus puntos para el organismo que reúne a las principales familias circenses del país, como los clanes Maluenda, Aguirre, Cárdenas, Ventura, Arriagada y Corales, entre otros. Se trata de una práctica desleal de sus colegas, en el contexto de una de las temporadas más cotizadas del año, como son las vacaciones de invierno. El emplazamiento de la asociación, principalmente, es hacia los empresarios del rubro. Esto pone en riesgo la supervivencia del circo chileno, detallaron desde la entidad, que por estos días impulsa la tramitación de modificaciones a la ley 20.216, que reconoce, protege y distingue al circo tradicional chileno como patrimonio cultural inmaterial. El reconocimiento internacional, fruto de una candidatura que tuvo patrocinio del Estado, se materializó en diciembre pasado, cuando el circo chileno de tradición familiar, práctica con más de 2 siglos de historia, fue inscrito en la lista representativa del Patrimonio Cultural Inmaterial de la Humanidad durante la 20ª reunión del Comité Intergubernamental de la UNESCO. En la cita celebrada en Nueva Delhi, el ente también destacó el valor social del circo local, muchas veces organizando funciones solidarias cuando las comunidades son afectadas por desastres naturales. A lo largo de las décadas, el rubro también se ha vuelto un espacio inclusivo para mujeres, personas LGBTIQ+, y artistas históricamente marginados. El problema puntual es que en 200 años de historia siempre se han regalado entradas, pero de repente nuestros compañeros encontraron que había un nicho perdido en las ventas al interior del circo y que era buena idea llenar el circo para que la gente pudiera comprar los souvenirs, cuotas de alimentación, cuenta Gastón Maluenda, presidente de la Asociación Gremial de Circo Tradicional de Chile, quien explicó sus argumentos. Entonces, entregan gratis las entradas del circo, ponen un patio de comidas y les va muy bien. Y les va tan bien que se agregan los concejales y los alcaldes, y todos los circos prácticamente quedan mirados. Luego, a esos circos les empieza a ir bien y la gente entra gratis a estos otros negocios externos que no son el circo, explicó. De acuerdo a Maluenda, heredero de una larga tradición familiar ligada al sector, los tachuelas, con esto la gente entra gratis a eso que está protegiendo la UNESCO. Y adentro se encuentran con un patio de comidas. Esto va en desmedro de los circos pequeños, lamenta. Según datos de la Asociación Gremial Circo Tradicional de Chile,
hoy existen alrededor de 20 circos en pausa. Es decir, compañías que no pueden salir de gira debido a problemas económicos por baja recaudación. Hay una deslealtad de estos circos para con el circo chileno, plantea Malvalda. Porque hoy en día el circo tiene que trabajar con entradas cortadas en boletería, no con una entrada gratis a un patio de comidas que no tiene ningún permiso. El permiso con el que operan es para el circo, no para las ventas que se están haciendo en el interior, sostiene. Para Maluenda, el hecho que agrava la falta es la participación de autoridades comunales en esta tendencia que, a su juicio, está extendida a lo largo de Chile. Aquí, el municipio hace caso omiso y entra al juego de regalar entradas para su uso personal, para ganar adeptos para las próximas elecciones. Entonces, además, el circo está siendo utilizado por estos políticos. Según denuncias de la asociación, ya es común ver a concejales regalando centenares de entradas en el Gran Santiago. A veces, 5.000 entradas en las ferias y en las plazas específicas. Están aprovechándose de una tradición que tiene más de 5.000 artistas y 150 circos en Chile. Los circos pequeños ya tienen ciudades muertas donde no entran. Un circo en Calera me dijo. Calera murió para el circo, afirma Gastón Manuel. La historia del circo en Chile se remonta a principios del siglo XIX y está indisolublemente ligada a los sectores populares de la sociedad local. Antes de las compañías de largas caravanas de autos y camionetas con grandes carpas y batacas yendo de ciudad en ciudad, las artes circenses se manifestaban en forma fragmentada. Las primeras funciones datan de mediados del siglo XIX, con muestras de acrobacia, volantines y exhibiciones con caballos amaestrados. El nacimiento del circo chileno como tal, sin embargo, se remonta a 1885, cuando la familia de los hermanos Pacheco arribó a Valparaíso para fundar la primera compañía netamente nacional. El primer circo que surgió como una gran empresa fue el circo Las Águilas Humanas, continuando este camino Los Tachuela, Los Montes de Oca, Los Caluga, Los Mazzini, Los Farfán, Los Ventura y Los Hermanos Corales, entre otros, acota un artículo del Archivo Nacional dependiente del Ministerio de las Culturas, las Artes y el Patrimonio. Creo que todos tenemos derecho a percibir, ¿no es cierto?, el rédito económico justo por nuestro trabajo. Y eso no debería ser distinto en el caso del circo chileno. Ojalá que esto se pueda corregir. Las 11 de la mañana con 46 minutos, 11 con 46. ¿Y qué tenemos en lo que respecta a buena música? ¿Eh? A esta hora de la mañana. ¿Eh? Ah, sí, acá teníamos algo visto. Escuchamos a la australiana Kylie Minogue. Y este tema que todos hemos bailado alguna vez. ¿Eh? Esto se llama Can't Get You Out of My Head.

8 minutos ya para el mediodía, 8 tirando para 7. Estamos entrando en tierra derecha prácticamente, minutos finales del programa del día de hoy, viernes 10 de julio de 2026. Pero siempre tenemos algo para compartir antes de despedirnos, ¿cierto? Y dentro de varias cositas, no solamente a nivel regional, sino que también a nivel nacional. Dentro de lo que está ocurriendo a esta hora de la mañana, fíjese que este viernes el séptimo juzgado de garantía de Santiago decidió cerrar la investigación por la fallida compra de la casa del expresidente Salvador Allende. Esto luego que la fiscalía decidiera no perseverar en la causa y se acogiera a dicha solicitud. Se estableció que no existía ningún tipo de delito. ¿Por qué no me sorprende esto? ¿A usted sí? El abogado Diego Sportman, quien representa a Marce Tambuti y Genaro Cuadros, explicó que se discutió el cierre de la indagatoria y la posibilidad de reabrir la investigación por diligencias. Eran extemporáneas, no eran precisas, dijo. El magistrado las desechó en consecuencia y el Ministerio Público comunicó la decisión de no perseverar, respecto a la cual nosotros estamos muy conformes y de acuerdo, complementó. Consultado por los fundamentos presentados por el Ministerio Público para no perseverar en la causa, dijo, luego de una investigación palagosa, larga, se llegó a la conclusión de que no existía ningún tipo de delito. Ojo con eso. Y que en consecuencia puede fundar una acción penal, un procedimiento oral en razón de esto. Así que cerró la investigación. Nosotros como defensa, codefensa, nos plegábamos a esto, a esta decisión, y estuvimos muy de acuerdo con esto. El juez resolvió que efectivamente la investigación se encontraba agotada y que ya no tenía mérito continuar con esto y era mejor cerrar todo como corresponde, reiteró. Según indicó, había diligencias que fueron posteriores al cierre de la investigación por lo que eran inadmisibles. En consecuencia, se cierra. Las diligencias que estaban pendientes eran parte de lo mismo, solo cuestiones que tienen efecto dilatorio y en ningún caso conducían a un resultado cero. Así que esto es información que salió hace poquito nomás. La justicia entonces cierra la causa por fuera de la casa de Allende luego de que fiscalía decidiera perseverar. 4 minutos para el mediodía. Nosotros nos comenzamos a despedir. Chiquillos todos, muchas gracias como siempre por acompañarnos en lo que ha sido esta primera semana de programa, algo accidentada. Pero lo importante es que ya completamos nuestra primera semana de programa. Como mañana ves acá en la Radio Regional 98.9 FM y en De Culto Radio en el www.decultochile.cl. La invitación para que nos acompañen, ¿no es cierto? Para que nos acompañen el próximo lunes, siempre después de las noticias de las 10 de la mañana, para que juntos le tomemos el pulso a lo que ocurre en nuestra ciudad, en nuestra región, en nuestro país. Cositas interesantes que también surgen por ahí entre medio. De todo un poquitito para hacer un poquito más amena nuestra mañana. Vamos con Robin Thicke para terminar como corresponde el programa del día de hoy. Sin olvidar que es viernes, desde luego. Esto se llama Bloodlines. Feliz fin de semana, chicos. Nos vemos el lunes.

0: Las 12 y 2 minutos.
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2: Rodolfo Roth, no sé si se acuerdan de mí, Magnetoscopio Musical, ahí en Televisión Nacional en la década de los 80, de Culto Radio. 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

0: las 12 y 15 minutos.
1: El concierto MTV Unplugged in New York de Nirvana fue grabado el 18 de noviembre de 1993. Se transmitió por MTV el 16 de diciembre y el álbum se publicó en CD y cassette casi un año después, el 1 de noviembre de 1994. Originalmente, las grabaciones del Unplugged serían parte de un disco doble llamado Verse Chorus Verse, cuyo primer CD recopilaría canciones de diferentes presentaciones en vivo, y el segundo CD, la presentación en el Unplugged de MTV. Sin embargo, la muerte de Kurt Cobain en abril provocó una demora en la búsqueda del material por parte de Grohl y Novoselic. Como la fecha de lanzamiento ya estaba estipulada, finalmente se editó solo el Unplugged, el cual debutó en el primer lugar del Billboard 200 y le significó a Nirvana su primer y único Grammy al ganar en la categoría Mejor Presentación de Música Alternativa. Para el Unplugged, Nirvana deseaba diferenciarse de las demás presentaciones del programa que habían visto. Por eso, decidieron tocar un repertorio con canciones menos populares e incluso varias casi desconocidas. Así apareció The Man Who Sold the World, la canción que le dio título al tercer álbum de David Bowie, pero que en su momento solo fue lado B de algunos singles. De hecho, en el Reino Unido se hizo más conocida por covers hechos por Lulu, 1974, y Mitch

Ure, 1982. Nirvana la incluyó luego como parte de su repertorio en sus conciertos hasta la muerte de Cobain. La versión del Unplugged se editó como un CD single promocional en 1995 y alcanzó gran rotación en MTV. Sin duda, Nirvana le dio nueva vida a la canción e incluso Bowie la incluyó en sus posteriores conciertos en diferentes versiones. Bowie siempre contó que alucinó cuando vio la versión de Nirvana y que siempre quiso haberle podido preguntar a Cobain por qué se había fijado en ella y que incluso le habría fascinado haber podido trabajar con él.

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0: las 12 y 25 minutos.
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3: 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Las 12 y 27 minutos.
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0: Las 12 y 48 minutos.
1: Just a Girl fue el primer sencillo de No Doubt, poniendo fin a años de dificultades y turbulencias en su intento de abrirse camino. La banda se formó en 1986 y casi se disolvió cuando su vocalista original, John Spence, se suicidó al año siguiente. Tras algunos cambios en la formación, firmaron con Interscope en 1991 y lanzaron su álbum debut en 1992, que fue un fracaso rotundo. El hermano de Gwen, Eric, quien formó la banda, se retiró en 1994, dejando a Gwen como la única integrante original y como principal compositora, como por ejemplo de Just a Girl. Gwen la escribió frustrada con su padre por sobreprotegerla mientras Eric tenía vía libre. No cambiaría ser mujer por nada, pero los chicos no entienden lo pesado que puede ser a veces, explicó una vez. Cuando finalmente lograron un éxito, fue un gran alivio. Fue especialmente gratificante cuando la potente emisora de radio de Los Ángeles, KROQ, empezó a reproducir la canción, cumpliendo así el sueño de la banda.

0: Las 12 y 56 minutos.
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0: La 1:15.
1: Mauricio Durán de los Bunkers contó que a su hermano Francis se le ocurrió la idea para Llueve sobre la ciudad cuando caían algunas gotas de lluvia mientras caminaba por las calles de Santiago, después del doloroso quiebre en una relación. La canción, que se convertiría en una de las más exitosas de la banda, la grabaron meses más tarde para el álbum Vida de Perros, que fue seleccionado por Rolling Stone como uno de los discos más importantes del rock latino.

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1: La 1:25.

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0: 1:48.
1: Una melodía que podría estar al lado de las más grandes canciones que Paul McCartney hizo estando con los Beatles. Es lo que dijo Elvis Costello cuando se refirió a Jenny Wren, el segundo single del álbum de McCartney, Chaos and Creation in the Backyard, publicado el 12 de septiembre de 2005. En el álbum producido por Nigel Godrich, colaborador, entre otros, de Beck y Radiohead, y nominado a un Grammy por Mejor Álbum del Año, Paul tocó casi todos los instrumentos, como en Jenny Wren, donde solo es acompañado por el músico venezolano Pedro Eustache, quien interpretó el solo con un instrumento de viento armenio llamado duduk, una canción que no hay dudas que si hubiese aparecido en el álbum blanco junto a Blackbird y Mother Nature's Son, hoy sería considerada también un clásico. Fine Line, This Never Happened Before, Too Much Rain Anyway y How Kind of You son otras muy buenas canciones.

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0: 1:58.
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0: las 2 y 15 minutos.
1: Rhythm of the Night, el cuarto álbum de The Barge, fue publicado el 14 de febrero de 1985. El álbum, producido entre otros por George Moroder, alcanzó el puesto número 19 en el Billboard 200 y el número 3 en la lista Rhythm and Blues. Los singles del álbum fueron Rhythm of the Night, Who's Holding Donna Now, You Wear It Well y The Heart Is Not So Smart. Durante esta época, la droga fue un factor determinante en el desarrollo de la banda, lo que se tradujo en un escaso compromiso de sus integrantes con el disco. Solo se grabaron 6 canciones nuevas, siendo el resto material previamente publicado. El The Barge era el único ajeno a las drogas, por lo que el sello Motown confió en él para terminar el disco y grabar las voces. La disconformidad del sello con el grupo se hizo evidente al ampliar la fotografía de él y reduciendo las del resto en la portada del álbum. Además, en los sencillos del álbum, el grupo fue anunciado como El The Barge con The Barge. Fue el último trabajo del grupo para el sello. Who's Holding Donna Now fue el segundo sencillo del álbum y alcanzó el puesto número 6 en el Billboard Hot 100 el 10 de agosto de 1985, además de ocupar durante un mes el segundo puesto en el ranking R&B.

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0: las 2 y 28 minutos.
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0: 2:46.
1: Peces, el álbum debut de Lucybell, fue publicado el 29 de agosto de 1995. Un gran álbum debut del entonces cuarteto formado por Claudio Valenzuela en voz y guitarra, Gabriel Biglianzoni en teclados, Marcelo Muñoz en bajo y Francisco González en batería. El álbum de la banda moldeada en las salas de ensayo de la Facultad de Arte de la Universidad de Chile en pleno centro de Santiago, originalmente sería producido por Andrés Bove, guitarrista de La Ley y también ex estudiante de sonido en la Universidad de Chile. Pero su trágica muerte en abril de 1994 no lo permitió. Finalmente, el argentino Mario Breuer fue el encargado de ayudarlos a encontrar su sonido definitivo cuando grabaron en los estudios Sonus de Providencia y masterizado en Sound Designer Buenos Aires. El disco tuvo una increíble recepción, con gran rotación de sus sencillos en las radios y videos en MTV. Alcanzó importantes ventas en poco tiempo y la banda se consolidó rápidamente como una de las mejores en Chile.

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1: Las 2 y 55 minutos.
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Color Me Bad. 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

0: las 3 y 15 minutos.
1: El 20 de octubre de 1986, Don't Dream It's Over fue publicada como el cuarto single extraído del álbum debut de Crowded House. En marzo de 1987, la canción alcanzó el número 2 en el Billboard Hot 100, siendo el mayor éxito de la banda. Crowded House es una banda neozelandesa australiana cuyos principales integrantes provienen a su vez de la banda neozelandesa Split Enz. En 1985, Neil Finn, hermano menor de uno de los fundadores de Split Enz, Tim Finn, junto al baterista Paul Hester, decidieron formar una nueva banda llamada The Mullains. Viajaron a Los Ángeles con un contrato ya firmado con el sello Capitol Records. Aquí fue que ejecutivos del sello les propusieron cambiar su nombre a Crowded House, inspirados en lo apretados que estaban todos en la casa que compartían mientras grababan el álbum. El álbum tuvo un gran desempeño en Estados Unidos, donde alcanzó el puesto número 12 en el Billboard 200. Y el quinto single, Something So Strong, disfrutó también del éxito al llegar al número 7 en el Billboard Hot 100. A fines de 1986, la banda obtuvo en Australia el premio a mejor álbum

0: las 3 y 29 minutos.
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Greg Kim Band, solo en De Culto Radio. 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

0: las 3 y 49 minutos.
1: En mayo de 1990, Nothing Compares to You de Sinéad O'Connor sonaba en las radios de todo el mundo. La canción fue compuesta por Prince en 1984 durante un periodo muy creativo de su vida y, de acuerdo a su sonidista, la escribió en su sala de ensayo en Minnesota, donde desapareció durante una hora y luego emergió con la letra escrita en un cuaderno. Prince la grabó de inmediato, tocando él todos los instrumentos, y la grabación permaneció guardada hasta que fue lanzada como single póstumo en abril de 2018. En 1985, Prince produjo una versión de la canción grabada por el grupo The Family para su único álbum.

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0: Siouxsie and the Banshees. 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
1: Las 4 y 15 minutos.
0: ¿Alguien la recuerda? Es Mil Pedazos, de la banda española Cristina y los Subterráneos, y de su álbum debut Que me parta un rayo, de 1992. Cristina Rosenbinge fue la autora de todas las canciones de sus dos álbums, en una banda que se caracterizó por el constante cambio de sus demás integrantes. Los otros singles del álbum fueron Voy en un coche y Tú por mí. En 1994 publicaron un segundo álbum llamado Mi pequeño animal, donde destacó su tema Pálido. Luego de esto, la banda se disolvió y Cristina comenzó su carrera solista.

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0: las 4 y 25 minutos.
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4: Rodolfo Roth, no sé si se acuerdan de mí, magnetoscopio musical ahí en Televisión Nacional en la década de los 80, de Culto Radio. 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Qué bueno que existan radios de este tipo aquí en la zona. 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
0: Las 4 y 29 minutos.
5: Tenemos 30 segundos para mostrarte toda la música que podemos tocar.

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0: las 4:46.
1: All the Love in the World fue el tercer single del álbum Play Deep de los ingleses The Outfield. El single fue publicado en mayo de 1986 y llegó al número 19 en el Billboard Hot 100. Play Deep es el álbum debut de la banda. Se publicó en Estados Unidos casi un año antes, en agosto de 1985, llegando hasta el puesto número 9 en el Billboard 200, y su mayor éxito sin duda fue Your Love. Curiosamente, el grupo y el disco no tuvieron mayor repercusión en el Reino Unido.

0: las 4 y 58 minutos.
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0: las 5 y 15 minutos.
1: Tango in the Night es el álbum de estudio número 14 en la extensa discografía de Fleetwood Mac. Fue publicado el 13 de abril de 1987. El álbum comenzó a gestarse en 1985 como un nuevo proyecto en solitario de Lindsey Buckingham. A mediados de los 80, la mayoría de los integrantes del grupo estaban concentrados en sus carreras solistas, pero de a poco fue mutando hasta convertirse en el nuevo álbum del grupo, el que contaría por última vez con su formación más exitosa. Buckingham más Stevie Nicks, Christine McVie, John McVie y Mick Fleetwood. Que tres de sus integrantes estuvieran en su plenitud como compositores ayudó a que fuese un álbum sobresaliente, con seis de sus canciones publicadas como singles: Big Love, Seven Wonders, Little Lies, Everywhere, Family Man e Isn't It Midnight. Everywhere se publicó en noviembre de 1987 en Estados Unidos como el cuarto single y en marzo de 1988 en el Reino Unido como el quinto single, llegando al puesto 14 en el primero y al 4 en el segundo, y fue una de las canciones más aclamadas por diferentes críticos en el mundo. La canción, escrita y cantada por Christine McVie, muestra toda su sensibilidad pop, muy bailable y cantable, a diferencia de las composiciones misteriosas y místicas de Stevie Nicks, lo que hacía que se complementaran tan bien. Un detalle notable es que el sonido gilzando del comienzo es un trabajo experimental de Buckingham, que consistió en ralentizar la cinta lo más que pudo y sobre ella tocó una combinación de guitarra acústica y eléctrica muy, muy lento, lo que provocó que al reproducir la grabación a velocidad normal, obtuvo ese impresionante sonido brillante de la introducción.

0: Las 5 y 29 minutos.
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0: las 5 y 48 minutos.
1: Mama Soul es un conjunto integrado solo por mujeres cuya propuesta musical mezcla las raíces negras del funk y el soul con el hip hop y ritmos latinos y que además se caracterizan por sus exquisitas armonías vocales. En el año 2001 se consolidaron al publicar su destacado álbum debut Fe, con el cual fueron nominadas a un Grammy Latino por Mejor Álbum Pop Grupal y del cual destacaron canciones como Bendición, Consecuencia, Eternamente y la que le da el título al álbum, Fe.

0: las 5 y 56 minutos.
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0: The Romantics. 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

0: Simply Red, solo en De Culto Radio.
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Pero después de esto, nada iba a detenerlo. Y esta fue la inspiración para crear el mayor éxito de la banda Starship, Nothing's Gonna Stop Us Now.

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0: las 6 y 47 minutos.
1: El cantante de Supergrass, Gus Coombs, contó que la canción All Right empezó en casa del baterista Danny, donde sus padres tenían un piano destartalado. Uno de ellos empezó a tocar esos acordes a martillazos y luego en un pub escribieron la letra en 10 minutos. No sabían que sería un éxito. Eran solo un grupo de adolescentes que así recordaban la inocencia de tener 13 años, jóvenes, libres y antes de adentrarse en el mundo del rock and roll y de lanzar su álbum I

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0: 6:55.
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0: Adam and the Ants. 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
4: 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Le ponemos play al programa bilingüe de hoy con nuestro anfitrión, el profesor de inglés, Rodrigo Jara. Que comienza la música sin fronteras.

Hola, ¿qué tal? ¿Cómo están? Bienvenidos a una nueva semana de Música Sin Fronteras. La semana número 517. Un gran saludo para todos. Pero vamos a enviar dos saludos especiales en el comienzo de este programa. Vamos a mandar saludos a la costa de la quinta región, a la quinta costa, a nuestro amigo Juan Zamorano, representante de Radio Simpática FM 107.3 de la quinta región costa. Un gran abrazo, bienvenido a la red de Música Sin Fronteras. Saludo cordial para ellos, ¿ah? Los amigos de Radio Simpática 107.3 de la quinta región costa. Pero no están solos, porque también saludamos al equipo de Radio Ritmo FM. Claro, 98.7 Radio Ritmo FM y www.radioritmo.cl. Un gran abrazo y gracias por unirse al Club de Música Sin Fronteras, a nuestra red de emisoras, y esperamos que el programa les guste y cumpla con todas sus expectativas. Este programa, recordemos que trae recuerdos, trae traducciones, trae historias, trae de todo un poco en poquito menos de una hora. Así que comenzamos desde ya y de la mano, como siempre, como vale la pena siempre repetirlo en cada programa, de nuestra portada musical, después de escuchar Machine Gun de los Commodores, que es nuestra cortina característica que abre el programa.

bonito recuerdo para empezar el programa, por supuesto, pues. Cara Sucia, antología de caricias de Altamira Banda Show. Qué bonito recuerdo del año 1992. Nosotros por ahí, por el 92-93, nos enteramos de la existencia de Cara Sucia, esta teleserie venezolana que era, pero increíble. ¿Se acuerdan cuando a la Cara Sucia le robaban la guagua? Sí, de todos nos acordamos de eso, los que vimos Cara Sucia por Megavisión, actualmente Mega. Recordamos esta teleserie y con esto yo quiero mandarle un gran saludo a todos nuestros amigos venezolanos, amigos, parientes, colegas. Tengo un montón de gente de Venezuela que quiero mucho, así que a ellos les voy a mandar un gran cariño y fuerza en este momento tan álgido que están pasando después del terremoto grande que tuvieron hace poquito en tierras caribeñas. Así que les mando un gran abrazo a toda la gente de Venezuela, a todos nuestros amigos venezolanos que nos escuchan, a toda la gente que nos acompaña y por supuesto a todos aquellos que tienen algún pariente por allá por Venezuela. Les mando un cariño enorme y vamos con esto para recordar también Cara Sucia y por supuesto mandarle un abrazo a los amigos de Venezuela. Esto se llama Antología de Caricias de la telenovela Cara Sucia. Lo trae Altamira Banda Show.

Bueno, el señor Ricardo Montaner, mientras nosotros cantamos y hacemos un poquito de karaoke, seguramente usted en su casa también debe estar en la misma que estaba yo, nos presenta en esta edición del programa otra canción que es maravillosa. Solo con un beso, de Ricardo Montaner, la traemos para que usted la comparta con nosotros y también queremos compartirla con usted. Así que vamos a recordar este gran tema de Ricardo Montaner, se llama Solo con un beso, aquí en Música Sin Fronteras.

les traigo una sorpresa. Sí, hace algún tiempo atrás, hace algunos varios programas atrás, nosotros tradujimos esta canción Have You Ever Seen the Rain

Tengo que saludar a grandes amigos que se integran a la red. Vamos a presentarles a nuestros amigos nuevos la primera traducción que van a escuchar. Van a escuchar Have You Ever Seen the Rain de Rod Stewart, pero traducido por la versión de Juan Gabriel. Que hay un tema, Ha Salido el Sol, se llama la traducción. Pero yo quiero aprovechar este tema para saludar a algunos amigos que se integran a la red, a los amigos de Radio Ritmo, Ritmo 98.7 FM, radioritmo.cl, Ritmo, Ritmo, Ritmo. Saludos cordiales, muchas gracias. Saludos al Dani y a todo el equipo de Radio Ritmo. Gracias por integrarse a la red de Música Sin Fronteras. Y por supuesto, voy a mandarle un gran saludo también, aparte de a Dani, a don Juan Zamorano, mi amigo Juan Zamorano Pardo, de Radio Simpática FM 107.3, Quinta Región Costa. Le mando un gran abrazo, gracias por subirse al Música Sin Fronteras, mi querido Juan. Juanito le decimos los amigos, así que le mandamos un gran saludo a Juanito y a toda la audiencia de La Simpática, que ya se integra a nuestro grupo de radios allá en la Quinta Costa. Que bueno, cuando vaya para allá a la Quinta Región voy a poder escuchar el programa de repente. Simpática de la Quinta Costa, le mandamos un gran cariño a toda la gente de allá de mi querida Quinta Región. A mí que me gusta tanto Viña, me gusta Viña, Valpo, San Antonio, Cartagena, Llolleo, Las Cruces, El Tao, El Quisco, me trae la infancia todo eso. Así que un saludo grande a toda la gente de las dos radios nuevas, Simpática FM, la 107.3 de la Quinta Región Costa, y por supuesto nuestros amigos de Radio Ritmo, Ritmo, Ritmo. Un gran abrazo y gracias por formar parte de esto. Y la primera traducción que ustedes van a poder escuchar es precisamente con este tema que traemos en la versión de Rod Stewart, que se llama Have You Ever Seen the Rain?

que vamos a traducirla con la versión que les contaba recién yo, que hizo Juan Gabriel del disco que estaba grabando antes de morir, ¿eh? Antes de fallecer, antes de tristemente dejarnos el querido Juan Gabriel, ¿eh? Así que vamos a ir con Gracias al Sol para la traducción, que es lo que suena así, ¿eh? Por si acaso, si es que alguno no se acuerda, este tema de Juan Gabriel suena así.

entonces así vamos a hacer la traducción. Vamos a escuchar primero a Rod Stewart con esto que se llama Have You Ever Seen the Rain? Y después escuchamos a Juan Gabriel con Gracias al Sol, la versión en español del mismo tema. Compartimos esta traducción y se la dedico a mis amigos de Radio Ritmo. Un gran abrazo al equipo de Radio Ritmo, mi amigo Dani, a toda la gente de allá de Radio Ritmo, Ritmo, Ritmo. Gracias por creer en este proyecto y subirse también a la moda.

minuto de música sin fronteras, mi querido amigo Dani y toda la gente de Radio Ritmo. Así que les mando un gran abrazo. Nos pueden escuchar por el 98.7 FM y también por www.radioritmo.cl. Ya, y a los amigos de Simpática FM también les mando un gran saludo en la persona de mi amigo Juan Zamorano. Gracias, Juanito, por creer también en Música Sin Fronteras. A ellos dos, que son los nuevos, les dedicamos esta traducción, la traducción de este programa, la traducción del tema Have You Ever Seen the Rain, en la versión en inglés de Rod Stewart, y después Gracias al Sol, versión en español de Juan Gabriel. Compartan con nosotros este tema musical.

permítame contarle una pequeña historia con esta canción. Mucha de la juventud actual cree que las colaboraciones nacieron solamente en este periodo y que en el siglo pasado, en el siglo XX, no hubo ninguna colaboración, no se juntaban las bandas a hacer grabaciones colaborativas, ni a partir, bueno, la primera colaboración así de los tiempos modernos del siglo XX o de la última época del siglo pasado fue USA for Africa, We Are the World, ¿cierto? Esa fue la más sonada, la más global del último tiempo del siglo XX. Pero esta, Xanadu de Olivia Newton-John, es una colaboración de la fallecida artista australiana con Electric Light Orchestra. Claro, porque la banda le hace los coros y también la parte instrumental de este hermoso tema. Así que vamos a compartir de la discografía de Olivia Newton-John esto que se llama Xanadu, y que también era música de película, además, por supuesto. También se trata de música de película. Así que vamos rápidamente con esto para dar otro paso en Música Sin Fronteras hoy, escuchando a la gran Olivia Newton-John. La recordamos junto a su colaboración con Electric Light Orchestra y este tema que se llama Xanadu.

principios de los 90, cuando se lanza este disco, salió el 25 de marzo de 1990, se llama Brigade y es de Heart. El grupo Heart es un grupo de rock solamente de mujeres y en Chile esta canción, All I Wanna Do Is Make Love To You, lo único que quiero es amarte, fue censurada. No podíamos mencionar su nombre en español. Yo me acuerdo que en la radio donde yo trabajaba no podíamos ni siquiera tocarla, porque era muy sugerente, muy sugestivo el título de esta canción de Heart. Ahora ya forma parte de los grandes clásicos de la música romántica en inglés, de las grandes baladas, las famosas power ballads de la década de los 90. Vamos a compartir esto de Heart, que se llama All I Wanna Do Is Love To You. All I Wanna Do Is Make Love To You, que la traducción sería Lo Único Que Quiero Es Amarte, para compartir este gran clásico de Heart con todos y cada uno de ustedes a través de Música Sin Fronteras. Mis queridos amigos, mis queridas amigas, un gusto enorme acompañarlos y le damos la bienvenida a los nuevos, a los que se integran a este grupo y que disfrutan de la Música Sin Fronteras a partir de esta edición. Bueno, vamos con Heart. Esto se llama All I Wanna Do Is Make Love To You. Lo único que quiero es amarte, del grupo Heart, aquí en el MSF de esta semana.

gran clásico de Cecilia Echenique, música nacional a esta hora en nuestro programa, con un single del disco, del álbum El Amor Existe Aún, del año 1995, y quizás el más exitoso de todo este disco, Cecilia Echenique, tremenda artista nacional, que por cierto tiene también otros tremendos temas, Por ahí vamos a ir con alguno en el transcurso de nuestro programa en próximas ediciones. Vamos a recordar esto que se llama ¿Cómo voy a renunciar a ti? Tremendo tema, muy bonito por supuesto, que tiene muchísimo que ver con cómo se va haciendo avanzar este tremendo programa junto a todos ustedes. Así que la querida Cecilia Echenique canta para nosotros este ¿Cómo voy a renunciar a ti? Buen recuerdo este del disco El Amor Existe Aún, del año 1995. Vamos con este tremendo éxito del ayer. Un recuerdo romántico de música nacional a esta hora en el último tramo de Música Sin Fronteras por esta edición.

Muchas gracias por haber estado con nosotros esta semana y por haber sido parte de nuestros oyentes en Música Sin Fronteras. Junto a The Commodores, como es habitual, nuestra despedida y también, por supuesto, la apertura de nuestro programa. Le quiero mandar un gran saludo a quienes se han integrado desde esta semana a la cadena, los amigos de Radio Ritmo 98.7 FM, en la persona de Dani y todo el equipo. Un gran, gran, gran abrazo a los amigos de Radio Ritmo. Y por supuesto, también enviarle otro enorme abrazo a Juan Zamorano y al equipo de Radio Simpática FM 107.3 de la Quinta Región Costa. Un gran abrazo. Ya felices de llegar a la Quinta Región Costa con los amigos ahí de Simpática. Así, un gran abrazo a todos y cada uno. Y espero que el programa les guste, ¿eh? Que tengamos buenos comentarios. Si nos quieren escribir, pueden hacerlo a mediadigitalchilecl@gmail.com, mediadigitalchilecl@gmail.com, para que nos acompañen, ¿de acuerdo? Nos pueden acompañar y pueden, por supuesto, también pedir sus temas musicales junto a nosotros a ese correo electrónico. Y nos reencontramos en 7 días más con otra edición de Música Sin Fronteras. Siempre para recordar, siempre para aprender, siempre para escuchar buena música. Hasta la otra, que les vaya bien. Chau, chau.

Y así hemos llegado al final de nuestro viaje por la historia y los recuerdos. Esto fue Música Sin Fronteras, un programa con 60 minutos de lo mejor de los éxitos en inglés y algunos en español, con interesantes traducciones para entender lo que escuchamos. Le ponemos stop al programa bilingüe de hoy con nuestro anfitrión, el profesor de inglés Rodrigo Jara. Hasta la próxima semana con más Música Sin Fronteras.

0: Las 7 y 55 minutos.
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5: Son las 20 horas en punto.
3: Mega reforma, oposición acuerda ir al Tribunal Constitucional por temas tributarios y medioambientales. Caso Farmacias Populares, Tribunal mantiene arresto domiciliario nocturno a Daniel Jadue. Países Bajos autoriza extradición de Karen Rojo, exalcaldesa de Antofagasta, volverá a Chile a cumplir condena.
6: Lo que el hombre hizo ayer es historia. Lo que el hombre hace hoy es noticia. En la red de Medios Unidos llegan las informaciones.